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Oiga, tanto que quise de ti, así se llama esta buenísima canción que solicitan los oyentes a esta hora a través del cantinazo de Campamento Estéreo. 7:08. Llega este señor, Norlan Osorio. La canción se llama Hipocresía.

Así, señor, el que nace muere es la ley de la vida. Por acá dice, buenas noches, Santiago, si me hace el favor de saludar a toda mi familia aquí en la casa con la canción Una Flor para mi Madre. El saludo del amigo Carlos, que a esta hora está en sintonía de la radio de Impacto del Norte. ¿Qué más, pues, Carlos? ¿Cómo vas? ¿Bien o no? Saludo para toda tu familia.

0: canción se llama Razón de mi vida, la hace el dueto Buritica. Suena esa hora con el cantinazo de Campamento Estéreo. El cantinazo, sí señores, es la buena música. Ah, qué bueno, me alegro mucho que los oyentes estén conectados con nosotros para quedar reportando sintonía a través de nuestra línea 321-746-5030 que está abuelita, siempre para todos ustedes. 7:29 minutos, llega Bobby y Villafuerte. La canción se llama Embrujo.
1: 7:29 minutos.

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0: 8:57.
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0: 9:41.
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0: 1:40.
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0: 21 minutos.
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Salmo 91. Tú que habitas al amparo del Altísimo y resides a la sombra del Omnipotente, dile al Señor: mi amparo, mi refugio, mi Dios, en quien yo pongo mi confianza. Él te librará del lazo del cazador y del azote de la desgracia. Te cubrirá con sus plumas y hallarás bajo sus alas un refugio. No temerás los miedos de la noche, ni la flecha disparada de día, ni la peste que avanza en las tinieblas, ni la plaga que azota a pleno sol. Aunque caigan 1,000 hombres a tu lado y 10,000 a tu derecha, tú estarás fuera de peligro. Su lealtad será tu escudo y armadura. Basta que mire con tus ojos y verás cómo se le paga al impío. Pero tú dices: mi amparo es el Señor. Tú has hecho del Altísimo tu asilo. La desgracia no te alcanzará, ni la plaga se acercará a tu tienda. Pues a los ángeles les ha ordenado que te escolten en todos tus caminos. En sus manos te habrán de sostener para que no tropiece tu pie en alguna piedra. Andarás sobre víboras y leones, y pisarás cachorros y dragones. Pues a mí se acogió, lo libraré, lo protegeré, pues mi nombre conoció. Si me invoca, yo le responderé, y en la angustia estaré junto a él. Lo salvaré, le rendiré honores. Alargaré sus días como lo desea, y haré que pueda ver mi salvación.

esclarece la aurora del bello cielo. Otro día de vida, oh Dios, nos dais. Gracias a vos, Creador del universo, oh Padre nuestro que en el cielo estáis. Nuestras voces unimos al concierto que el universo eleva en vuestro honor. De la tierra, del cielo, el mar profundo, tierno Padre, magnífico Hacedor. Conservad nuestras almas sin pecado, a nuestro cuerpo dad fuerza y salud, a nuestra mente iluminad piadoso con un rayo benéfico de luz. Por nuestra patria amada os suplicamos, por la Iglesia elevamos oración, por nuestros caros padres y familias, porque dichosos los hagáis, Señor. En vuestro santo nombre comenzamos este día de vida que nos dais. Haced que lo acabemos santamente, oh Padre nuestro que en el cielo estáis. Bendito sea Dios, Padre de nuestro Señor Jesucristo, que nos ha bendecido en la persona de Cristo con toda clase de bienes espirituales y materiales. Padre Dios, en tus manos encomendamos el día que estamos comenzando. En el nombre del Padre, del Hijo y del Espíritu Santo.

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nuestros pecados. Yo confieso ante Dios Todopoderoso y ante ustedes, hermanos, que he pecado mucho de pensamiento, palabra, obra y omisión, por mi culpa, por mi culpa, por mi gran culpa. Por eso ruego a Santa María, siempre Virgen, a los ángeles y a los santos, y a ustedes, hermanos, que intercedan por mí ante Dios nuestro Señor. Dios Todopoderoso, tenga misericordia de nosotros, perdone nuestros pecados y nos lleve a la vida eterna.

te ha dignado elegir para morada de tu verbo el seno virginal de Santa María Virgen. Concédenos, defendidos por su protección, participar en su memoria llenos de alegría. Por nuestro Señor Jesucristo, tu Hijo, que vive y reina contigo en la unidad del Espíritu Santo y es Dios por los siglos de los siglos. Amén.

Lectura del libro de los Hechos de los Apóstoles. En aquellos días, Pablo llegó a Derbe y luego a Listra. Había allí un discípulo que se llamaba Timoteo, hijo de una judía creyente, pero de padre griego. Los hermanos de Listra y de Iconio daban buenos informes de él. Pablo quiso que fuera con él, y puesto que todos sabían que su padre era griego, por consideración a los judíos de la región, lo tomó y lo hizo circuncidar. Al pasar por las ciudades, comunicaban las decisiones de los apóstoles y presbíteros de Jerusalén, para que los observasen. Las iglesias se robustecían en la fe y crecían en número de día en día. Atravesaron Frigia y la región de Galicia, de Galacia. Al haberles impedido el Espíritu Santo anunciar la palabra en Asia, al llegar cerca de Misia, intentaron entrar en Bitinia, pero el Espíritu de Jesús no se lo consintió. Entonces dejaron Misia a un lado y bajaron a Troade. Aquella noche Pablo tuvo una visión. Se le apareció un macedonio de pie que le rogaba: pasa a Macedonia y ayúdanos. Apenas tuvo la visión, inmediatamente tratamos de salir de Macedonia, seguros de que Dios nos llamaba a predicarles el Evangelio. Palabra de Dios. Aclama al Señor tierra entera. Aclama al Señor tierra entera. Sirvan al Señor con alegría, entren en su presencia con víctores. Sepan que el Señor es Dios, que Él nos hizo y somos suyos, su pueblo y ovejas de su rebaño. El Señor es bueno, su misericordia es eterna, su fidelidad por todas las edades.

Hermanos, el Señor esté con ustedes. Lectura del Santo Evangelio según San Juan. En aquel tiempo dijo Jesús a sus discípulos: si el mundo los odia, sepan que me han odiado a mí antes que a ustedes. Si fueran del mundo, el mundo los amaría como cosa suya. Pero como no son del mundo, sino que yo los he escogido sacándolos del mundo, por eso el mundo los odia. Recuerden lo que les dije: no es el siervo más que su amo. Si a mí me han perseguido, también a ustedes les perseguirán. Si han guardado mi palabra, también guardarán la de ustedes. Y todo eso lo hará con ustedes a causa de mi nombre, porque no conocen al que me envió. Palabra del Señor. Queridos hermanos, durante estos días, por medio del Evangelio, donde Cristo manifiesta su amor, diciendo que no nos llama siervos, sino amigos. Y el amigo es aquel que recibe un buen consejo o recibe un beneficio. Y ese beneficio que nos da Dios es su amor. Él nos ama. Y hoy, en esta parte del Evangelio, Jesucristo nos advierte que el mundo nos odia y que en el mundo hay un odio para Dios y para nosotros que seguimos a Cristo. ¿Quiénes seguimos a Cristo? Todo aquel que decide convertirse en un discípulo de Cristo. Los sacerdotes, ustedes que son laicos, que estamos consagrados, que ponemos en práctica. Hay un odio. ¿Y cómo experimentamos ese odio, hermanos?

hermanos. El diablo se ha disfrazado diferente para poder acaparar mejor. Miren, por ejemplo, cuando nosotros éramos niños, cuando mamá de pronto nos asustaba con el diablo, qué miedo, ¿no? Qué susto, ¿no? Y hasta nos daba miedo. Miedo de dormir con la mamá, dormir solo en una pieza oscura. Háblele usted un pelado de esto, del diablo, ¿qué siente? ¿No le da miedo ya? Ya no le importa, ¿cierto? Ya esa metodología que usó mamá con nosotros, ya con los pelados de hoy, ya no funciona. ¿Y por qué? Porque el diablo cambió también su estilo. Ya el diablo entra diferente por medio de la pornografía, por medio del celular, por medio del vicio, por medio de llevar un pelado por caminos de maldad, de destrucción. Y es el mundo que nos está, hermanos, mira, apretando. El mundo que nos odia y que viene a nosotros por medio del dinero, del poder, del tener. Cuando abandonamos a Dios, hermanos, es el odio, hermanos. Y por eso yo y ustedes, nosotros aquí que estamos ya en la Eucaristía, no podemos sentir miedo ni tristeza cuando experimentamos una persecución. Es que la persecución está con nosotros. Mire, por ejemplo, hablemos del Papa León. Qué triste ver que estos gobernantes que dominan el poder en el mundo, como el presidente de los Estados Unidos, irse en contra del Papa. Es el anticristo que se está aprovechando de toda esta gente para hacer el mal. Y todo esto es bíblico, hermanos. Un tiempo atrás, un presidente referirse en contra del Papa era un delito. Era algo que escandalizaba. Ya hoy la cosa está dividida. Unos a favor y otros en contra de esas personas que atacan a la iglesia. ¿Qué pasó en Cali en estos días? Que se metieron ahí a ese templo tan bonito, ese ícono tan importante, la ermita ahí en Cali. Un joven que se metió, dañó las imágenes diciendo que era Satanás. ¿Tenía cola? No. ¿Tenía cachos? No. Un joven normal, poseído, quizás desviado mentalmente, con problemas mentales o con intención de hacer daño, se metió y dañó. Entonces, hermanos, ¿qué tenemos que hacer nosotros? Todo esto es persecución. Quizás nosotros en campamento no vivimos de cerca esta realidad, pero no falta. No falta el joven, no falta la señora, no falta el señor que quizás pasa por la iglesia, nos mira mal, nos critican. ¿Y estos qué? Y son católicos también. Y son católicos no practicantes. Entonces la persecución está con nosotros, hermanos. Y frente a la persecución, ¿qué nos pide la palabra de Dios? Oremos, tenemos que orar. Y con la oración perseverar. Una persona que se aleje de la iglesia por la persecución no es valiente, es cobarde. Es cobarde. Una persona que deja el servicio por un comentario o por una persecución es cobarde. Y Cristo hoy nos da valentía para enfrentar. Es que el mal no tiene más poder que el bien, ¿o sí? No, tiene más poder el bien. Nosotros tenemos que perseverar, que seguir luchando, seguir avanzando. ¿Cuántos sacerdotes hoy también atacados? Hoy también se habla de un periodista. Creo que ustedes conocen ya la historia, que se llama Juan Pablo Barrientos. Un joven que hace muchos años viene atacando a la iglesia. ¿Y cómo ataca a la iglesia? Por medio de buscando archivos secretos. Y lo más triste, hermanos, es que la Corte Suprema le permite a este joven tener poder para reclamar a los obispos la hoja de vida de los sacerdotes. ¿Para qué? Para provocar escándalo. La iglesia es débil como nosotros, porque somos humanos. Y quizás hay debilidades en algunos sacerdotes que cometieron errores, pero no es la forma, hermanos, porque la intención de este joven es hacer daño a la iglesia, es escandalizar. Y por eso hoy, hermanos,

ya prácticamente este joven está pidiendo los archivos de todas las diócesis de Colombia para redactar libros y sacar escándalos. ¿Qué, cómo se llama eso? Persecución. Oremos, hermanos, oremos por nuestra iglesia, oremos por los sacerdotes, oremos porque la iglesia es de Cristo y nosotros que estamos aquí tenemos que defender nuestra iglesia. Claro está, la iglesia no apoya lo malo, claro está, la iglesia denuncia lo que está mal. Si un sacerdote, un laico, un obispo se equivoca y es grave, tiene que pagar las consecuencias, claro está, y eso está bien. Pero lo que no está bien es la forma como lo está haciendo este joven. No es por ayudar, sino para acabar y para derrumbar la iglesia con estos escándalos. Queridos hermanos, que Dios nos ayude, que la Santísima Virgen nos ayude y que interceda por nosotros para que avancemos, hermanos. Ustedes también, si algún día experimentan la persecución, no se desanimen. Tenemos que seguir, tenemos que avanzar, porque Cristo lo dijo muy bien: sobre esta roca edificaré mi iglesia y el poder del infierno no la derrotará. La maldad del hombre, del mundo que nos odia, porque Jesucristo lo dice claramente: el mundo los odia, y el mundo nos odia porque no tiene a Cristo en su corazón. ¿Y quién es el mundo? Los hombres, las mujeres que no aman a Dios y que están lejos de Dios. Gloria al Padre y al Hijo y al Espíritu Santo.

que ese sacrificio mío y suyo sea agradable a Dios Padre Todopoderoso. Acepta, Señor, los dones de tu pueblo ofrecidos en la conmemoración de Santa María, que te agradó por su virginidad y en su humildad concibió a tu Hijo nuestro Señor, que vive y reina por los siglos de los siglos. El Señor esté con ustedes. Levantemos el corazón. Demos gracias al Señor nuestro Dios. En verdad es justo y necesario, es nuestro deber y salvación, darte gracias siempre y en todo lugar, porque en esta etapa final de la historia has querido revelarnos el misterio escondido desde siglos, para que así el mundo entero retorne a la vida y recobre la esperanza. En Cristo nuevo Adán y en María nueva Eva se revela el misterio de la Iglesia como primicia de la humanidad redimida. Por este inefable don, la creación entera, con la fuerza del Espíritu Santo, emprende de nuevo su camino hacia la Pascua eterna. Por eso nosotros, unidos a los ángeles y a los santos, cantamos a una voz el himno de tu gloria.

Santo eres en verdad, Señor, fuente de toda santidad. Por eso te pedimos que santifiques estos dones con la efusión de tu Espíritu, de manera que se conviertan para nosotros en el cuerpo y la sangre de Jesucristo nuestro Señor, el cual, cuando iba a ser entregado a su pasión, voluntariamente aceptada, tomó pan, dándote gracias, lo partió y lo dio a sus discípulos diciendo: tomen y coman todos de él, porque esto es mi cuerpo que será entregado por ustedes. Señor mío y Dios mío, te alabamos, bendecimos tu nombre, te damos gracias, Señor,

Del mismo modo, acabada la cena, tomó el cáliz y dándote gracias de nuevo, lo pasó a sus discípulos diciendo: tomen y beban todos de él, porque este es el cáliz de mi sangre, sangre de la alianza nueva y eterna, que será derramada por ustedes y por muchos para el perdón de los pecados. Hagan esto en conmemoración mía. Señor mío y Dios mío, te alabamos, bendecimos tu nombre, te damos gracias, Señor. Este es el misterio de la fe. Cristo nos redimió.

paz. Así pues, Padre, al celebrar ahora el memorial de la muerte y resurrección de tu Hijo, te ofrecemos el pan de vida y el cáliz de salvación, y te damos gracias porque nos haces dignos de servirte en tu presencia. Te pedimos humildemente que el Espíritu Santo congregue en la unidad a cuantos participamos del cuerpo y la sangre de Cristo. Acuérdate, Señor, de tu Iglesia extendida por toda la tierra, y con el Papa León, con nuestro obispo Luis Albeiro y todos los pastores que cuidan de tu pueblo, llévala a su perfección por la caridad. Acuérdate también de nuestros hermanos que durmieron en la esperanza de la resurrección, por todas las madres difuntas en este momento, por ese sentimiento tan importante que se queda con nosotros, aunque no esté siempre por nuestra cabeza, por el corazón, hay un sentimiento por la madre. Que Dios recompense cada mamá con el cielo. Por eterno descanso de Hernando Casas, Diego Casas, Karina Barrientos, Arturo Osorio, Marta Noelia Barrientos, y de todos los que han muerto en tu misericordia, admítelos a contemplar la luz de tu rostro. Ten misericordia de todos nosotros, y así con María la Virgen Madre de Dios, su esposo San José, Santa Laura, San José Gregorio Hernández, Beato Padre Marianito, y cuanto vivieron en tu amistad a través de los tiempos, merezcamos por tu Hijo Jesucristo compartir la vida eterna y cantar tus alabanzas. Por Cristo, con Él y en Él, a ti Dios Padre Omnipotente, en la unidad del Espíritu Santo, todo honor y toda gloria por los siglos de los siglos. El amor de Dios ha sido derramado en nuestros corazones con el Espíritu Santo que se nos ha dado. Oremos con fe y esperanza. Padre nuestro que estás en el cielo, santificado sea tu nombre. Venga a nosotros tu reino. Hágase tu voluntad en la tierra como en el cielo. Danos hoy nuestro pan de cada día. Perdona nuestras ofensas, como también nosotros perdonamos a los que nos ofenden. Líbranos de todos los males, Señor, y concédenos la paz en nuestros días, para que, ayudados por tu misericordia, vivamos siempre libres de pecado y protegidos de toda perturbación, mientras esperamos la gloriosa venida de nuestro Salvador Jesucristo. Señor Jesucristo, que dijiste a tus apóstoles: la paz les dejo, mi paz les doy, no tengas en cuenta nuestros pecados, sino la fe de tu Iglesia, y conforme a tu palabra, concédele la paz y la unidad, tú que vives y reinas por los siglos de los siglos. La paz del Señor esté siempre con ustedes. Como hijos de Dios, intercambien ahora un signo de comunión fraterna.

Es el Cordero de Dios que quita el pecado del mundo. Dichosos los invitados a la cena del Señor.

0: Oh, mi buen Jesús, yo quisiera recibirte sacramentalmente, pero ahora que no puedo, venir a lo menos espiritualmente a mi alma, y como si hubieses venido, te alabo y te adoro por toda la eternidad. Amén. San Miguel Arcángel, defiéndenos en la lucha, sé nuestro amparo contra perversidad y acechanza del demonio. Que Dios manifieste sobre él su poder en nuestra humilde súplica. Con el poder que Dios te ha conferido, arroja al infierno a Satanás. San Miguel Arcángel, ángel de mi guarda, mi dulce compañía, no me desampare noche ni de día, hasta que me pongas en paz y alegría con todos los santos, Jesús, José y María. Amén. Oremos. Después de participar del alimento espiritual, te pedimos, Señor Dios nuestro, que imitando fielmente a la bienaventurada Virgen María, nos dediquemos siempre al bien de la Iglesia y experimentemos el gozo de servirte, por Jesucristo nuestro Señor. Todas las 10 de la mañana, si Dios quiere, el Santo Rosario con la imagen de la Virgen de los Dolores al cementerio. Y a las 11 de la mañana la Santa Misa en el cementerio. No olviden también la Eucaristía en el asilo a las 4 y en la noche a las 7 el gran bingo pro casita del sacerdote el buen pastor. Entonces, para que participemos y colaboremos también con esta actividad. El Señor esté con ustedes en las exequias a las 9 de la mañana. Y la bendición de Dios Todopoderoso, Padre, Hijo y Espíritu Santo, descienda sobre ustedes y los acompañe siempre. En el nombre del Señor pueden ir en paz. Aleluya, aleluya. Demos gracias a Dios. Aleluya, aleluya. Feliz día para todos. Muchas gracias.
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0: Señores, en Colombia, 6:39 minutos. Buenos días, ¿qué tal? ¿Cómo amanecen? ¿Cómo están en esta mañana de sábado 9 de mayo? Un abrazo para todos. Buenos días, aquí estamos con la buena música. La radio de los éxitos nunca para, sonando lo mejor de la música. Y por supuesto, en estas mañanas de sábado, luego la Santa Eucaristía, pues ahora sí es disfrutar de toda la programación. El campamento está en 97.5, siendo las 6 de la mañana, 39 minutos. Les decimos buenos días, bienvenidos. Aquí estamos con la buena música y los buenos éxitos de la radio de impacto regional, Campamento Estéreo 97.5, 6:39. Perdón. Marco Tulio Rodríguez. Me solicitan esa canción a esta hora de la mañana. Mi último día. Saludo para Carlos Alberto en Angostura. Está programando esta canción en esta mañana.
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Marcamos el tiempo en Colombia, ya son las 7 de la mañana con 2 minutos, 7 de la mañana 2 minutos en la frecuencia 97.5, la radio de impacto regional. Recuerden que voy a estar inscribiendo madres, eso sí, que me envíen el audio y me copien el nombre completo ahí, listo. Las madres o los hijos que quieran inscribir a mamá para que se ganen un premio mañana. Listo, tengo ahí unas anchetitas que me han donado los artistas. Rubia Lurrea, Freddy Ocampo. Vamos a ver quién más se vincula. Así que pues agradecemos a los artistas que se vincularon porque, pues hombre, todo está muy caro, todo está muy caro. Voy a comprar una ancheta y son 100, 120. En fin, pero bueno, hacemos lo posible por entregar unas 5 o 6 ancheticas para mamá. ¿Cómo se tienen que escribir? Pues simplemente los que nos estén escuchando a esta hora de la mañana nos envían un audio. Me llamo tal, quiero participar, quiero inscribirme, pero que sean madre. Listo. O los hijos que quieran inscribir a la mamá me pueden mandar un audio porque la señal está un poquito mal, el internet a veces también. Entonces me pueden enviar un audio y lo hacemos. No es que vamos a escribir que a la prima que vea que... No, simplemente como a la mamá o ustedes mismas se inscriben. Listo, porque es que a veces se inscriben mucha gente. Y la idea es que el premio lo reclame, ¿listo? Usted sabe que a veces las anchetas traen torta, a veces las traen cosas que de pronto se pueden dañar y no se las puedo guardar por mucho tiempo, ¿vale? Voy con los resultados de la lotería a esta hora de la mañana. Lotería Risaralda, 21.50. Lotería de Medellín, 19.67. Lotería Santander, 47.96. Sinuano Noche, 41.98. Caribeña Noche, 63.94. Astroluna, 41.54. Case Noche, 9.20. Play for Noche, 19.86. Motilo Noche, 98.89. Fantástica Noche, 70.97. Corona Noche, 65.47. Cafeterito Noche, 76.29. Chontico Noche, 55.18. Paisita 2.0047. Antioqueñita 2.2504. Astro Sol, 60.55. Dorado Tarde, 56.80. Sinuano Día, 73.05. Caribeña, 77.75. Fijao 3051, Play for Día 7346, Cax Día 871, Paisita 1 3230, Chontico Día 0773, La Fantástica Día 4237, Cafeterito Tarde 7673, Dorado Día 5402, Antioqueñita 1 5402. Los resultados de la lotería de esta hora de la mañana a través de la 975 FM Campamento Estéreo. Recuerden entonces, para que se inscriban, la

0: mamás que deseen participar, me envían ahí el audio, nombre completo, vereda, al final, para poderlos anotar por acá. Y mañana estaremos entregando en la ruleta, vamos a estar entregando pues diferentes anchetas, diferentes premios para ustedes, mamás. Listo, hay que celebrarles, hay que compartir con ustedes el Día de las Madres, que es todos los días, pero en este mes es especial. También pueden saludar a su mamá con alguna canción. Hoy y mañana estaremos complaciendo mucho y estaremos pues pasando como los audios que ustedes nos envíen.
1: Oye. Pero
0: también ahorita, después de las 9, habilitamos la línea para que llamen. Pero lo importante es que usted se inscriba a usted o inscriba a su mamá, no a la tía, que no a la vecina, no a su familia, a su mamá. Listo. Que se inscriban ustedes mismas o los hijos, ¿vale? Que nos ha pasado que nos escriben que a la prima, que a la tía, por allá no sé dónde, ni siquiera escuchan la emisora. Y son tan de buenas que se escriben. Escriben la tía de por allá de Estados Unidos o la tía de por allá de Bogotá y se ganan el premio. Entonces me dejan a veces los premios por acá. Ya me ha pasado que se me han dañado, entonces esta vez queremos hacer como las cosas bien. Prefiero que se inscriban 4 o 5 madres y que entre ellas se les entreguen las anchetas, pero que sean personas que vayan a reclamar el premio. Listo, si usted dice, ah, bueno, yo me voy a inscribir por inscribirme, y si de pronto me gano el premio no voy a ir por él, entonces no se inscriban, porque créanme que ya nos ha pasado, la vez pasada se nos dañaron unas tortas, qué pesar. Entonces eso queremos hacer, queremos que ustedes sean conscientes, queremos que esto se haga bien y que ustedes se puedan llevar los premios, ¿vale? 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Recuerden que mañana es el Día de las Madres, entonces yo siempre digo que el Día de las Madres es todos los días, pero mañana se celebra. Entonces, para que lleven la tortica, la ancheta y todo esto. 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Continúo complaciéndoles en esta mañana a las 7:06 minutos en este sábado 9 de mayo. Aquí está Nelson Torres, a mi madre. Ya voy a la línea al 321-746-5030. Seguirlos complaciendo con toda la buena programación de Campamento Estéreo. Por ahora, Nelson Torres, a mi madre.
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0: Señores, en Colombia son las 7:14 minutos, 7 de la mañana más 14 minutos en la frecuencia 97.5 de Campamento Estéreo, la radio de Impacto Regional. Vamos entonces a saludar a todos nuestros oyentes que están conectados con nosotros en esta mañana espectacular a través de las 975 FM, Campamento Estéreo, la radio de Impacto Regional. Hola, buenos días.
1: Señor locutor de Campamento.
0: Hola, buenos días.
1: Un feliz día le deseo.
0: Muchas gracias. Usted también. Mira cómo suenan los pajaritos para allá.
1: Por favor, que me coloque el disquito, El Sepulcro de mi Mamá.
0: Listo, voy a buscar esa canción. Creo que es lo nuevo de Kevin Gómez con Over Vázquez, con Over, el del dueto del pueblo. Listo, la voy a buscar y con todo gusto la complacemos a esta hora de la mañana a través de la frecuencia 97.5 de Campamento Estéreo, por supuesto. Ahí estamos para complacerles a ustedes en esta mañana espectacular. Hola, buenos días.
2: Hola, buenos días.
0: Hola, ¿qué más? Muy bien.
2: Para que me hagas el favor de escribirme a mí.
0: Sí, ¿cómo te llamas?
2: Para la rifa de mañana.
0: ¿Cómo te llamas?
2: Gladys Eugenia Giraldo Silva.
0: Listo, Gladys. Gladys Silva.
2: De Los Chorros.
0: Ah, Los Chorros, listo, doña Gladys, con chorros todo gusto. Uno. Chorros uno, listo. Ya dijo, ya le escribo. Vale. Doña Gladys, buenos días, en Los Chorros. Hola, buenos días.
3: Buenos días, ¿cómo amanecieron?
0: Ah, ¿qué más?
3: ¿Están?
0: Muy bien.
3: Habla Albaluz López de Media Palda.
0: ¿Qué más, doña Albaluz? ¿Usted cómo amaneció? ¿Qué pasó ahí? ¿Qué pasó?
3: Quiero que me coloquen el disquito.
0: ¿Cuál?
3: ¿Cuál canción? De Mamá.
0: Ajá.
3: Y para hacerme escribir para la RIP.
0: Listo. Con mucho gusto.
3: López, que me haría falta.
0: Listo, doña Albaluz. Listo, por acá la voy a inscribir, vale. Vamos por acá con más mensajes. Hola, buenos días.
4: Buenos días, ¿cómo están? Para que me hagan el favor, me le dan un saludo muy especial a mi madre, Nancy López, acá en Caracolal, que la queremos mucho. Gracias por siempre estar con nosotros en las buenas y en las malas. Para ver si me hacen el favor y me la anotan en la rifa. Con el tema Madre Solo Hay Una.
0: Listo, con mucho gusto.
4: Atentamente, Yurleni y su hijo Breiner.
0: Listo, pues, dale que sí, con todo gusto. Las 7 de la mañana con 16 minutos, 7 de la mañana 16, en la 975 FM, Campamento Estéreo, la radio de Impacto Regional. Aquí estamos entonces en esta mañana complaciéndoles, por supuesto. Vamos a inscribir hoy durante la mañana y mañana en la mañana estaremos haciendo la rifa, también estaremos inscribiendo. Si alguien se quiere comunicar con nosotros, también lo puede hacer en el 321-746-5030, que es nuestra línea habilitada. Hola, buenos días. Hola, buenos días.
5: Hola, buenos días.
0: ¿Con quién tengo el gusto?
5: Con Lilia Teorcio de la Quiebra.
0: ¿Qué más, Lilia? ¿Cómo amaneciste?
5: Ah, pues muy bien, gracias a Dios. ¿Y tú?
0: Muy bien, gracias a Dios. Sí, señora.
5: Me alegro.
0: ¿Te vas a inscribir?
5: Ah, yo mañana no escucho la emisora porque mañana me voy para el pueblo.
0: Bueno, pero te dejo inscrita. ¿Listo?
5: Ah, bueno, ya si tú lo quieres.
0: Bueno, ya te dejo por acá inscrita y pongo que, bueno, si te lo ganas, ahí vale, te lo guardo. ¿Listo?
5: Ah, listo, hágale que sí.
0: Listo, doña Lilia, ¿quieres saludar a alguien, escuchar alguna canción?
5: Sí, para saludar a Orfa, Diego y Norma Parra y Emilio Herrero en Santana.
0: Listo, con todo gusto.
5: Y me haces el favor y me colocas el disquito.
0: ¿Cuál?
5: Y libre fuera.
0: Sí, libre fuera, listo. Ya dijo.
5: Sí. Bueno, chao, chao, buen día.
0: Chao, hasta luego. Sí, libre fuera. Ay, María. Así de facilito, se inscriben ustedes, participan, simplemente los oyentes que están ahí bien conectados con nosotros, se inscriben de corazón, eso sí, los que tengan pues como la intención de reclamar los premios, ¿listo? No me voy a caer las tortas por ahí porque yo ya no puedo comer tortica, entonces no, no me la puedo comer yo. Las 7 de la mañana con 18 en Campamento Estéreo, la idea es que los premios sean para ustedes. Van a haber tortas, van a haber otros premios que creo que hay anchetas con lociones, que no, hay unas cositas muy buenas. Creo que hasta colchados ahí por ahí. Tengo que mirar bien lo que mandaron. Entonces ya ahorita me pongo a mirar, a revisar. Pero hay premios muy buenos. La idea es que ustedes se queden con ellos. 7:18 en la mañana en la 975 FM, Campamento Estéreo. Vamos entonces a seguir disfrutando con ustedes la mañana. Aquí está Kevin Gómez y Over Vázquez, El Sepulcro de mi Madre. Recuerden que si no les da para la llamadita, también lo pueden hacer a través de un audio. ¡Listo! Las 7:19, un mensaje también, si lo quieren hacer así, como les quede fácil. La idea es que sea un audio para reproducirlo al aire. Y la idea es que ustedes puedan participar y se lleven los premios hoy y mañana inscribimos, ¿listo? Pero aprovechen hoy para que mañana pues hagamos la rifa más tempranito de lo... Por si vienen acá al pueblo, o si les da para reclamar mañana mismo, pues qué chévere. 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Magnolia, que me confirme si nos está escuchando. Las 7:19 en Campamento Estéreo 97.5, porque torta y vino, ¿cierto? Torta y vino, listo. 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
1: Darío Gómez, una flor para mi madre. En Colombia son las 7:30 minutos, 7 de la mañana con 30 en la 975 FM. Hola, buenos días.
2: Hola, buenos días.
1: ¿Qué más?
2: Soy Jennifer Agüelo, acá de Media Faldas. Es para saludar a mi madre, Yoselina López. Y para si me la podías hacer el favor de anotármela en los premios.
1: Listo, con mucho gusto.
2: Muchas gracias. Con el tema, salud por mi madre.
1: Listo, ahí estaba sonando salud por mi madre, por supuesto. A esta hora de la mañana, a través de la 975 FM, Campamento Estéreo, la radio de Impacto Regional, 321-746-5030. Hola, buenos días.
3: Hola, muy buenos días, ¿cómo estás?
1: Hola.
3: Te habla Daniela Chavarría de acá de Campamento, para que me hagas el favor y me anotes en las rubitas de las anchetas. Muchas gracias, me haces el favor y me colocas la canción Las Madres Nunca Mueren. Muchísimas gracias.
1: Listo, con todo gusto. Ahí estamos para complacerles a esta hora de la mañana a través de la frecuencia 97.5. Hola, buenos días.
4: Hola, buenos días, soy Daniela acá de San Vicente del Kiosco para escribir a mi mamá en la ancheta. Ella se llama Miriam Orrego. Y por favor me colocas la canción Es mi madre, Johnny Rivera.
1: Listo, con todo gusto. Vale, chao. Miriam Orrego, listo. Ahorita la anotamos por acá. Vamos por acá a ver qué más audios hay. Dice por acá, esperemos a ver. Bueno, Colombia, ya son las 7 de la mañana, 32 minutos.
5: Buenos días, Jason.
1: Hola, buenos días.
5: Que tengas un bendecido día. Soy Ángela Martínez de acá de Vereda Los Chorros para participar en la rifa. Muchas gracias, muchas bendiciones y porfa me regalas el tema Mi Madre Se Ha Ido de Francisco Gómez.
1: Listo, con todo gusto. A esta hora de la mañana los complacemos a través de la 975 FM. Saludo para toda mi familia, Ayala, y también para Mándalo Aiza y hermanas, Alicia Munera, Berta Misas, Hermilda Misas y Rosario Ayala en Cañaveral Abajo. Y también saludo para Livia Velázquez, Berta Ayala y Araminta Ayala en Pajarito con la canción Mi Madre Se Ha Ido Francisco Gómez. Listo, ahorita la sonamos con todo gusto. En Colombia son las 7 de la mañana, 32 minutos, 7 de la mañana con 32, en la frecuencia 97.5 de Campamento. Esta era la radio de impacto regional. Hola, buenos días.
6: Buenos días, ¿cómo amanecieron?
1: Hola.
6: Soy Lady Media Falda para pedir el disquito Clavelito Blanco. Para saludar a todas las madres y hacerme escribir en la rifa.
1: Listo, con todo gusto. Vamos para complacerles. Y por supuesto, ahí me tienen paciencia si a pronto las canciones no les suenan de una. Ya vengo también con el programa de la parroquia a las 8, luego a las 9, pues también estaré escribiendo un ratico madre. Para que aprovechen y se inscriban en el día de hoy. Así lo pueden hacer a través de mensaje, me queda mucho más fácil a través de audio. Y bueno, por acá las voy inscribiendo a todas. Por ahora, continúo con más música. Ah, bueno, por acá acaba de llegar otro mensaje. Por acá un tema de ¿qué? Te Amé de los Gigantes. Creo que ya sonó. La canción. Y bueno, por acá, vamos, por acá que nos envían un audio. Hola, buenos días.
7: Hola, muy buenos días.
1: Hola. Cristina Hernández. Listo, por acá vamos a anotarla también. Claro, por supuesto. En Colombia ya son las 7:34 minutos, 7 de la mañana, 34 minutos. Listo, doña Arnolda, ya la anoto por acá también. Listo. Yorladi López en la rifa, listo. Claro, con todo gusto. Un saludito para todos ustedes a esta hora de la mañana. Vamos a continuar con buena música a las 7:34 minutos. Me ocupo un poquito con la lista. Ya más adelante nuevamente habilitamos para que ustedes puedan seguirse anotando. Voy a hacerlo muy cuidadosamente para que no se me quede nadie por ahí sin anotar, ¿vale? 7:34 minutos, los jibaritos. Si libre fuera. Salud por mi madre y muchas más canciones en esta mañana 7:34.

0: Tenemos ya en Colombia las 7:43 minutos. Bueno, aprovechen e inscríbanse en esta mañana. Me envían el audio si alguna cosita lista. Si no, yo creo que las canciones todas no se las puedo colocar, pero sí, por ahí me di cuenta que en algunas emisoras ustedes o muchas madres pagan inscripción para poder participar de la rifa. Acá es totalmente gratis, así que aprovechen. Acá no tienen que dar un peso para inscribirse para participar de la rifa, sino que las rifas las gestionamos a través de los artistas o a través del comercio. Los que se quieren vincular, hay muchos que se vinculan, otros no, pero bueno, de todas maneras hay muchas actividades durante el año. Algunos se vinculan en diciembre, otros en el Día de las Madres. Y así poco a poco. 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Agradecemos al artista Freddy Ocampo, agradecemos al artista Rubiel Urrea, por ahí Don Marco Tulio Rodríguez, el médico de la canción, también nos dice que hoy se vincula con algún detallito. Bueno, a todos muchas gracias, y Dios les pague. Fabián Gómez, muchas gracias y bienvenidos todos los que quieran, pues, traer como su detallito. Lo entregamos en nombre de ustedes. Listo, a nombre de la persona que los done. Muchas gracias, pues, a todos los que se vinculan. Hemos gestionado, pues, hecho una gestión con muy poco tiempo, pero pues sí, se han conseguido como 6 y esperemos que se sumen a 7, 8, 10 premios. Vamos a ver qué resultado. Listo, en el transcurso de este día, vamos a ver qué resulta. Las 7:45 minutos en la mañana estamos disfrutando. Hoy no es música popular, pero ustedes han programado mucha música popular y, por supuesto, pues tratamos de complacerlos, ¿vale? Con la buena música y, por supuesto, para inscribirlos para que ustedes se lleven los premios. Por ahora voy con algunos mensajes que ustedes nos han enviado por acá. Si usted ya se inscribió, si usted ya llamó, ya no tiene que volver a llamar, ya la inscribimos. Poco a poco para que no me confundan mucho. O también las personas que están, una sola persona me envía varios audios del mismo escribiendo a diferentes personas. Pues la idea es que sea solamente esa persona. Listo. Hola, buenos días. Hola.
1: Jason, muy buenos días.
0: Hola, ¿con quién tengo el gusto?
1: Con Sara.
0: ¿Qué más, Sara? ¿Cómo estás? ¿Cómo amaneces?
1: Muy bien, lo que pasa es que quiero anotar a mi mamá en la ancheta.
0: ¿Cómo se llama tu mamá?
1: María Consuelo Misas.
0: Listo. ¿De qué vereda es María Consuelo?
1: De La Colmena. Listo. Con la canción El Amor por Mi Madre.
0: Listo, vale que sí. Chao.
1: Gracias.
0: Con gusto, chao. Bueno, están los oyentes a esta hora de la mañana. Muchas gracias a los que se reportan, muchas gracias a los que llaman. Por acá vamos con audios. Hola, buenos días.
2: Buenos días, ¿cómo estás?
0: Hola, ¿qué más?
2: El favor y me anote a mi mamá para celebrar el Día de Madres.
0: Ajá, ¿cómo se llama tu mamá?
2: Que me la anote en la rifita.
0: ¿Cómo se llama?
2: Muchísimas gracias. A María Yoselina en la Culebrita.
0: Listo.
2: Muchísimas gracias.
0: Bueno, con todo gusto. María Dioselina, listo, ahí está, pues, entonces. Hola, buenos días.
3: Muy buenos días, Jason.
0: Hola.
3: ¿Cómo estás? Soy Mónica Correa, por acá de Yolombó.
0: Ajá.
3: Si me haces el favor y me escribes para la ancheta y para escribir a mi madre, María Eugenia López López. Gracias.
0: Mónica Correa, listo. Y la mamá se llama, ya enseguida miro cómo se llama la mamá, porque se me fue. Si me puedes escribir ahí, Mónica, los nombres, te agradezco, ¿vale? Los que puedan enviar el audio, si me pueden copiar el nombre ahí completico, también les agradezco, ¿vale? Bueno, por acá, Mónica, quedo pendiente entonces, ¿listo? Por acá vamos, dice por acá, esperemos. El sepulcro de mi madre, Kevin, ya sonó. Ahorita más tarde lo repetimos, ¿listo? Dice por acá Luz Delsa López en San José de la Gloria. Listo. Bueno, dice: hola, buenos días. Soy Luz Delsa López de San José de la Gloria. Escribimos en las chanchetas. Listo. Dale, ya enseguida anoto por acá. Vale. Vamos por acá con más audios que nos envían ustedes, los oyentes. Hola, buenos días.
4: Buenos días, Jason. ¿Cómo estás?
0: Hola.
4: Jason, ¿me puedes hacer el favor de anotarme en la rifa? Mi nombre es Luisa Soto, de la vereda La Montaña. Me haces el favor y me pones la canción, aunque no sea mayo. Muchas gracias, feliz día.
0: Listo, Luisa, ya quedaste inscrita también. Vale, bueno, por acá sigo, a ver, yo que me falten audios por ahí. Yo creo que me faltan muchos, pero bueno, si no, ya los inscribo, vale. Es que se le van perdiendo a uno todos porque voy anotando por acá. Y si se lo repito también, pues bueno. Hola, buenos días.
5: Muy buenos días.
0: Hola.
5: Espero hayas amanecido bien.
0: Muy bien.
5: Para participar en la rifa.
0: Sí.
5: Gloria Martínez de la vereda Los Chorros. Muchas gracias y feliz mañana.
0: Listo.
5: Me haces el favor y me coloca la canción Mi Madre en Cenizas.
0: Listo, poco a poco los voy complaciendo. Listo, si no les suena la canción, ahí me disculpan, pero de pronto no me alcanza el tiempo, porque también tengo programa ahorita de la parroquia, entonces ahí poco a poco pues vamos. Creo que me faltan algunos audios, pero no se preocupen, porque pues los estoy abriendo todos para poder anotarles por acá. Entonces, si alguno no lo suena al aire, no se preocupen que ahí voy en orden pues como inscribiéndolos.
6: Buenos días, ¿cómo amanecieron? Hola. Espero que bien, yo también, gracias a Dios. Hablan con Luz Marina Viales de aquí a la Val de los
0: Doña Luz Marina.
6: Me ponen tumbas olvidadas.
0: Listo. Bueno, poco a poco voy complaciéndole. Listo, me tienen un poquito de paciencia si de pronto las canciones no les suenan en el momento. Pero poco a poco pues hacemos lo posible. Hola, buenos días.
7: Buenos días, Jason. Espero que tengas un bonito día. Soy Marta Cecilia Hernández de Los Chorros para participar en la rifa. Muchísimas gracias. Me regalan la cancioncita Ausencia de Mamá de Luis Alberto Posada. Muchísimas gracias. Que tengas un bonito día.
0: Listo. Bueno, ahí está pues algunos de los audios que ustedes nos han enviado en esta mañana por acá. Hola, buenos días. Hola.
8: Muy buenos días, soy Estela de la Cristalina y quisiera que me hiciera el favor y me anotaran la Lancheta. Muchísimas gracias.
0: Listo, Luz Estela de la Cristalina, ya también quedó por acá inscrita. Bueno, por acá, vamos a ver. Listo, voy entonces con buena música. Mi madre se ha ido. Luego estaremos con el programa de la parroquia y así poco a poco vamos avanzando la mañana. Después de las 9 de la mañana sigo inscribiendo. Listo. Mi madre se ha ido, Francisco Gómez, a las 7:50 en la mañana en la 975 FM.

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En el nombre del Padre, del Hijo y del Espíritu Santo. Amén. Padre nuestro que estás en el cielo, santificado sea tu nombre. Venga a nosotros tu reino.

Hágase tu voluntad en la tierra como en el cielo. Danos hoy nuestro pan de cada día. Perdona nuestras ofensas, como también nosotros perdonamos a los que nos ofenden. No nos dejes caer en la tentación y líbranos del mal. Gloria al Padre, y al Hijo, y al Espíritu Santo, como era en el principio, ahora y siempre, por los siglos de los siglos. Amén. Muy buenos días, queridos hermanos y hermanas de nuestra querida comunidad de campamento. Qué alegría poder encontrarnos nuevamente en este programa Construyendo Iglesia, un espacio para crecer en la fe, para acercarnos más a Dios, para preparar el corazón para el domingo, el día del Señor. Hoy es sábado, es un día especial para vivir con alegría y también preparar el corazón para lo de mañana, celebrar el día, el sexto domingo del tiempo de Pascua. Les habla el Padre José Luis Sánchez Castillo, párroco de la parroquia Nuestra Señora del Rosario de Campamento. Un saludo muy especial para todos los campesinos, para todas las familias, para los enfermitos, para quienes ya comenzaron la jornada de trabajo, para quienes están en las veredas, para quienes van por los caminos de nuestra tierra hermosa. Que Dios los bendiga abundantemente. Sé que muchos ya están trabajando, están allá en la enramada, están allá en el trapiche, están en la molienda. Que Dios les dé mucha fuerza, mucha perseverancia para poder extraer el fruto deseado. Que Dios los acompañe en cada momento. Hoy queremos preparar el corazón, hermanos, para el Evangelio de mañana, tomado de San Juan, capítulo 14, versículos del 15 al 21. Un evangelio lleno de ternura, de esperanza y de amor. Vamos entonces en este momento a preparar el corazón. Le pedimos a Jesús, a Dios, que envíe el Espíritu Santo para comprender mejor, para extraer, para sacar la enseñanza, para poner en práctica la enseñanza de ese texto, que sin duda es un regalo de Dios para el alma, para la fe, para el espíritu. Del Evangelio según San Juan. En aquel tiempo dijo Jesús a sus discípulos: si me aman, guardarán mis mandamientos, y yo les pediré al Padre que les dé otro paráclito, que esté siempre con ustedes, el Espíritu de la verdad. El mundo no puede recibirlo, porque no lo ve ni lo conoce. Ustedes, en cambio, lo conocen, porque mora con ustedes y está en ustedes. No los dejaré huérfanos, volveré a ustedes. Dentro de poco el mundo no me verá, pero ustedes me verán y vivirán, porque yo sigo viviendo. Entonces sabrán que yo estoy en mi Padre y ustedes en mí, y yo en ustedes. El que acepta mis mandamientos y los guarda, ese me ama. Y el que me ama será amado por mi Padre, y yo también lo amaré y me manifestaré a él. Palabra del Señor, gloria a ti, Señor Jesús. Queridos hermanos, Jesús nos dice una frase muy hermosa, y creo que los que escucharon el texto en este momento captaron el mensaje o esa frase que nos llama la atención. Y es que si me aman, cumplirá mis mandamientos. Repite allá en tu casa, en tu hogar, esta frase: si me aman, cumplirá mis mandamientos. Qué bonito esto, hermanos, qué bonito. Jesús no obliga a nadie. Por eso Él dice: si me aman, si me aman, cumplirá mis mandamientos. Y por eso Jesús no amenaza, Jesús no impone, Jesús habla desde el amor. El amor verdadero siempre produce obediencia. Por eso yo no obligo a nadie que me ame. El amor nace del corazón. Yo amo porque tengo voluntad y porque ese amor me lleva a querer, a cuidar a esa persona. Cuando el amor es obligado, no es verdadero amor. Cuando me obligan a amar, no es verdadero amor. Antes se vivía esto cuando los padres obligaban a los hijos a casarse con la persona que quizás no era de su gusto, sino que era gusto del papá. Y esto, gracias a Dios, se acabó, porque no faltaba el papá que se enamoraba de pronto del cariño de aquel señor mayor de edad y le decía a su hija: usted se va a casar con este señor. Y era así, así era antes. El papá le buscaba el esposo o el marido a los hijos, y no nacía o no se daba por medio del amor. Gracias a Dios eso se acabó, y creo que todavía hay personas que hablan de esto: no, yo me casé porque mi papá me obligó,

madre la tenemos en campamento, en las veredas. ¿Cuántas madres madrugan a despachar a sus hijos? Quizás con cansancio, enferma, con problemas, con dificultades. Pero el amor es grande y el amor hace que esa madre se levante, madrugue, a pesar de su enfermedad. Y muchas veces los hijos no ven este esfuerzo de los padres, las madres, porque una madre habla desde el corazón, ama con el corazón. Un padre trabaja bajo el sol, aguanta cansancio, preocupaciones y dificultades porque ama a su familia. Un padre responsable, claro está que hay padres que no son responsables, pero un padre responsable trabaja bajo el sol, aguanta cansancio, preocupaciones y dificultades porque ama a su familia. Y así también el cristiano, nosotros no seguimos a Dios por miedo. No seguimos a Dios por miedo. Cuando una fe se practica por miedo, no es verdadera fe. Por eso seguimos a Dios, porque lo amamos. Yo busco la Eucaristía, celebro los sacramentos, cumplo con los mandamientos, hago caridad, estoy congregado, participo en la pastoral, estoy en los grupos pastorales, y quizás lo hacemos por amor, no lo hacemos por obligación, porque a nadie se le obliga a hacer las cosas, se hace con el corazón y porque hay amor a Dios. Pero Jesús también nos deja una pregunta muy profunda. Y es que de verdad amamos al Señor, es una pregunta que nos hacemos hoy y que el Evangelio nos invita a eso, a esta pregunta, de verdad amamos al Señor, porque muchas veces decimos yo amo a Dios, pero seguimos llenos de odio, de resentimiento, de chismes, de envidias, de divisiones y entonces el Evangelio nos recuerda que amar a Dios no es solamente rezar bonito, amar a Dios es vivir como Él nos enseñó. Eso es amar a Dios, vivir como Él nos enseña constantemente con su palabra. Amar a Dios significa perdonar. Amar a Dios significa ayudar al necesitado. Amar a Dios significa respetar al otro. Amar a Dios significa ser honesto. Amar a Dios significa hablar con verdad, cuidar la familia, no destruir a los demás con la lengua. Eso es amar a Dios, no hacer el mal a nadie. Hay personas que rezan mucho, pero viven haciendo daño. Y esto, aquí no hay coherencia. Y esto lo vemos quizás en la familia, en un ambiente cercano. Vemos a personas que rezan mucho, que rezan muy bonito, pero viven haciendo daño. Y ahí no hay coherencia, y ahí no está el amor de Dios. Y Jesús hoy nos dice, si me aman, cumplirán mis mandamientos. Lo dice el Evangelio de mañana, que vamos a meditar si Dios quiere la Eucaristía. Mañana domingo, día del Señor, en el sexto domingo, el tiempo de Pascua. Si me aman, cumplirán mis mandamientos. O sea, el amor verdadero se nota en la vida. El amor verdadero se nota en el novio cuando ama a su novia, cuando quiere a su novia, cuando ama a su esposa, cuando ama a su esposo, cuando ama a la familia, cuando ama a los hermanos. El amor verdadero se nota en la vida, se nota. Y por eso muchas veces reclamamos amor porque no vemos amor en la familia. Una esposa se entristece o un esposo siente tristeza cuando ve que su pareja no ama, cuando no ve amor por ninguna parte, solamente ve discusión, pelea, egoísmo, división y muchas cosas. Y esa persona reclama porque le falta amor y porque ve que el amor es importante. Y luego Jesús hace una promesa maravillosa. Dice que no nos dejará solos. Jesús no nos dejará solos. Él enviará otro paráclito, otro defensor, el Espíritu Santo. Qué hermoso eso, hermanos, que nosotros no estamos solos en la vida. Y a veces pensamos que estamos solos. No, nosotros no estamos solos en la vida. A veces sentimos cansancio. A veces sentimos tristeza, a veces sentimos que nadie nos comprende, a veces la vida pesa mucho. Y le paga la panadería el diamante. Muchas gracias, mi hija Janet. A veces la vida es pesada, a veces la vida es complicada y pensamos que estamos solos y no estamos solos. Pero Jesús promete su Espíritu. Jesús promete su Espíritu Santo y por eso es compañía. El Espíritu Santo es esa fuerza de Dios que nos sostiene cuando sentimos que no podemos más. A veces pensamos que ya es lo último, que no puedo más porque hay cansancio, porque hay dolor, porque hay enfermedad. Es el Espíritu Santo quien da paz en medio de la tormenta. Es el Espíritu Santo que da esperanza en medio del dolor, da luz en medio de la oscuridad, da fuerza para seguir adelante. ¿Cuántas veces una madre ha llorado por sus hijos? Y es frecuente esto. ¿Cuántas veces un campesino ha sufrido por las dificultades económicas? ¿Cuántas

veces una persona se siente sola, pero ahí está Dios acompañando silenciosamente. El Espíritu Santo no hace ruido, no aparece haciendo espectáculo. El Espíritu Santo trabaja en el corazón. Y por eso cuando un corazón está lleno del Espíritu Santo se nota, porque la expresión del corazón, como dice por ahí, de la abundancia del corazón habla los labios. Todo nace de dentro, sale del corazón, sale cuando el Espíritu Santo está con nosotros. Y con el agua que va alimentando la raíz de una planta, uno no lo ve, pero la planta sigue viva. Así es Dios en nuestra vida. Jesús también dice algo muy hermoso: no los dejaré huérfanos. Segunda expresión del Evangelio. Primero, que no estamos solos. Segundo, lo que dice el Evangelio, que no los dejaré huérfanos. ¡Qué frase tan bella! Vivimos en un mundo donde mucha gente se siente sola. Hay personas rodeadas de gente, pero vacías por dentro. Y Jesús nos recuerda, no están solo, o no estás solo. Dios camina contigo. Dios entra en tu casa, en tu vereda. Dios conoce tus luchas. Dios conoce tus lágrimas. Dios conoce tus esfuerzos silenciosos. Qué bonito sería que mañana en la Eucaristía llegáramos con esta idea: que Jesús vive, que Jesús está conmigo, que Jesús no me abandona. Y por eso la Pascua no es simplemente recordar que Cristo resucitó hace muchos años. La Pascua significa que Cristo sigue vivo hoy, en la Eucaristía, en la familia, en el campesino trabajador, en la persona humilde, en quien ayuda, en quien ama. Ahí está Cristo vivo, resucitado. Ahí experimentamos un Cristo que murió y que resucitó por ti, por mí, por nosotros. Y qué hermoso sería preguntarnos hoy, queridos hermanos, ¿estoy viviendo como discípulo de Jesús? Una pregunta para nosotros hoy. Otra pregunta: mi manera de hablar refleja el Evangelio. Mi familia refleja el amor de Dios.

decirte que no tengas miedo. Hoy Jesús dice que no estamos solos. Hoy Jesús dice que estamos con Él y que Él siempre está con nosotros y que está el Espíritu Santo como compañía. Por eso en tu oración, en tu lecho, en tu casa, allá en tu habitación, en esa realidad que estás viviendo hoy de tristeza, de dolor, de abandono, dile a Jesús: Señor, yo quiero estar contigo. Quiero que me acompañes, quiero que me ayudes en esa dificultad, y sin duda Jesús está ahí. Antes de pedirle esto a Jesús, ya Jesús se adelanta, y se adelanta porque conoce tu realidad, conoce tu vida, conoce tu dolor, conoce tu tristeza, conoce de tu abandono, porque sin duda hay muchos que se sienten abandonados y puede que sea así, pero Dios no nos abandona a pesar de. Algo viene, un angelito nos pone Dios siempre. A veces no falta que cuando uno está en la soledad, está enfermo, llega la persona indicada que Dios pone en tu camino, una visita, una palabra, un mensaje, y sin duda esta palabra de Dios que estamos meditando hoy, sin duda la palabra de Dios tiene para nosotros un mensaje importante, porque también, aunque estemos en el trabajo, aunque hay trabajo, aunque hay vida, aunque hay salud, siempre nos quejamos. Y nos quejamos porque es algo propio del ser humano. El ser humano se queja por todo. Se queja porque hay lluvia, se queja porque hay verano, se queja porque hay pantanos, se queja porque hay polvo, se queja porque hay trabajo, se queja porque no hay trabajo, se queja porque tiene esposa, porque no tiene esposa, porque tiene hijo, no tiene hijos. Una queja por todo, y creo que es una costumbre nuestra. Pero a veces nos olvidamos de valorar cada cosa que tenemos, porque muchos son pobres en el espíritu y muchos también son pobres en lo material, porque no tienen lo que tú tienes. Y lo que tú tienes hoy es gracia de Dios. Por eso hay que valorar, especialmente a nuestros jóvenes, a nuestros niños, que no tienen la capacidad de comprender y de reflexionar de cuánta riqueza nos da el Señor, de cuántas cosas bonitas nos da el Señor que tienes en tu casa y que a veces no valoramos en comparación de muchas personas que hoy no tienen nada, de muchos jóvenes que no tienen familia, no tienen papá y mamá, que no tienen lo que tú tienes hoy. Por eso, joven, niño, familia, padres, comunidad en general, la invitación de la palabra es a reconocer que en verdad con Jesús lo tenemos todo. Jesús nos da mucha riqueza, nos da muchas cosas. Como decía un papa de la historia de la iglesia, que no tengan miedo, creo que era el papa Benedicto XVI, no tengan miedo porque Jesús no te quita nada, al contrario, te lo da todo. Y es verdad, Jesucristo nos da todo. Si era un mensaje para los jóvenes, porque a veces al joven le da miedo entregar la vida a Cristo. A veces el joven le da miedo entregar su vida a Cristo porque cree que Cristo le quita la libertad o le quita lo que acostumbra a hacer, lo que acostumbra a tener en la vida. Y al contrario, Cristo purifica y Cristo te orienta por el buen camino. Que Dios entonces nos ayude por medio de esta palabra, por medio de este evangelio. Vamos a preparar el corazón para mañana, para que juntos como familia participemos de la Eucaristía. Mañana es un día especial, mañana es día de fiesta, mañana es un día del cristiano, para congregarnos en la montaña, allá en la casa del Señor, en la iglesia. Invito a los campesinos para que aprovechemos la oportunidad. Uno los domingos ve mucha gente en el pueblo, en la calle, por aquí, por allá, en el afán de la vida. Y quizás ese afán nos lleva a preocuparnos por el mercado, a preocuparnos por vender la panela, por estar aquí con el amigo, pero a veces nos olvidamos lo principal, nos olvidamos de Dios, que es nuestra fuerza mayor, nos olvidamos de Dios, que es el que nos da la fuerza para seguir y para luchar, y creemos que lo que hacemos en la calle es suficiente. Por eso, si tienes la oportunidad de ir al templo, ora al Señor, arrodíllese frente al Santísimo, pídele al Señor más fuerza, pídele al Señor más gracia, pídele al Señor más cosas espirituales, bienes espirituales y materiales, pídele al dueño de la vida, a lo que nos da el Señor, que te ayude más y que te dé, pero antes de agradecer al Señor. Qué tristeza que un campesino, que un joven, que un niño, que un cristiano nunca se acerca a Dios para dar gracias por lo que nos da el Señor. Y por eso uno ve en el afán de la vida, y a veces gastamos la vida en el afán. Corre aquí, corre allá, una vuelta aquí, una vuelta allá, para la vereda, llega otra vez el domingo, salgo al pueblo, y Dios entonces, ¿para cuándo? Dios, ¿para cuándo? Jesús, ¿para cuándo? La oración, ¿para cuándo? Si Él lo da todo. Por eso, reflexión, hermanos, busquemos de Dios. Con Dios todo es posible. Con Dios nada somos. Sin Dios nada somos en el mundo. Con Dios hay una esperanza y hay una vida nueva. Gloria al Padre y al Hijo y al Espíritu Santo. Como

Pero en el principio, ahora y siempre, por los siglos de los siglos. Amén. Vamos a la segunda parte de este programa, que son los avisos parroquiales, el tema pastoral. Queridos hermanos, compartimos algunos avisos de nuestra parroquia Nuestra Señora del Rosario de Campamento. Primero recordamos con mucho cariño la participación en la Santa Eucaristía Dominical. Ya lo dije ahorita en la primera parte del programa, en la oración, la importancia de buscar siempre de Dios, y por eso recordamos con cariño a las personas para que participen cada domingo de la Eucaristía Dominical. Invitamos a las familias a no perder la costumbre de orar juntos. Es importante. Hermanos, hoy hay una queja constante en las familias, en nuestras familias, en los hogares, allá en el campo, de muchos niños que se están desviando del camino, de muchos niños que se están alejando de Dios, de muchos niños y niñas que están tomando un camino diferente. Por eso tenemos que orar, tenemos que estar unidos en oración, porque familia que reza unida permanece siempre unida. Por eso invitamos a las familias a no perder el rumbo, a no perder la esperanza, a no perder la fe, a estar siempre ahí como una costumbre de orar juntos. Y más que costumbre, llenar el corazón de amor a Dios para que oremos juntos, para que le pidamos a Dios. Se puede vencer y se puede atacar, o se puede podemos perseverar en la oración frente a esa batalla que constantemente viene a nosotros en contra de la vida. Entonces, oremos juntos, mucha oración en familia. Ahora que estamos en el mes de Rosario, el mes de mayo, oremos juntos el rezo del Santo Rosario. Escuchemos la Eucaristía por la emisora Campamento Estéreo, porque hay mucha gente en el campo que vive lejos y que al estar lejos se le vale usted la Eucaristía, en escuchar con piedad, con amor la Eucaristía, en no escuchar con pereza la radio cuando está la Eucaristía, al contrario, escuchar con amor, con alegría, porque es Jesús quien nos habla por medio de su palabra. Cuando un corazón se aleja o se enoja cuando escucha a Dios, es porque ese corazón está contaminado y porque no está Dios en su corazón. Por eso, más amor de Dios, pídele a Dios que esté siempre en tu corazón para que sientas alegría frente al mensaje de la palabra que nos da el Señor. Continuamos con nuestras actividades pastorales y evangelizadoras en las veredas y en los sectores. Agradecemos a todas las personas que colaboran con tanta generosidad en las diferentes actividades parroquiales. Invitamos a los jóvenes, a los niños, a seguir participando activamente en la vida de la Iglesia. ¿Sí? Entonces, aquí tengo unos avisos parroquiales para ustedes, para poner en práctica en la semana que nos regala el Señor. Lo primero es que Dios les pague, y lo dije ya, a todas las personas que oran por nosotros, que oran por la iglesia, que oran por las necesidades de la parroquia, a las personas que nos ayudan en el plan de pastoral, a todos los grupos de nuestra parroquia, que esto sin duda le da un dinamismo, una dinámica diferente a la parroquia, donde todos estamos con la intención de ayudar, de trabajar para que nuestra parroquia, nuestra pastoral salga adelante. Dios les pague desde el niño hasta el más adulto por ese servicio que prestan a la iglesia, a Dios, a nuestra parroquia. También Dios les pague a los que dieron una ofrenda en dinero. Cada domingo ustedes dan una ofrenda para el sostenimiento de la parroquia. Recuerden que esa ofrenda dominical es para los gastos de la parroquia. Hay que pagar la energía, pagar los servicios, pagar empleados, pagar alimentación, pagar los estipendios, pagar los monumentos, pagarle el sueldo, pagar muchas cosas. Y bueno, lo que dan ustedes alcanza para algunas cosas y tenemos que reajustar con otras entradas que a veces tenemos que pedir, pero Dios les pague de verdad por la ofrenda que ustedes dan. Esa ofrenda no es perdida. Esa ofrenda la bendice el Señor. Desde cualquier billetico, usted con alegría, con cariño, cualquier monedita, cualquier ofrenda, Dios les pague, porque de eso vive la iglesia. La iglesia vive de la caridad. La iglesia vive de la caridad y siempre, toda la vida, la iglesia manifiesta su acción de gracias por el apoyo de los fieles, porque es un deber cristiano de ayudar
al sostenimiento de la parroquia, porque la parroquia somos todos y la parroquia es de todos y por eso ayudamos con el sostenimiento. Dios les pague también por la panela que dan para el seminario, que dan para el asilo, para la parroquia. Dios les pague, que Dios recompense su generosidad por el mercado que dan para los más necesitados y por aquellos que pagan los diezmos. El diezmo también es una forma también de agradecer a Dios por lo que nos regala. La Pastoral Social agradece a todos por el apoyo con las donaciones y las compras. Ustedes son la razón de ser del Banco de Alimento. Dios les pague. Hoy, 9 de mayo, misa por las madres difuntas. Hoy, 9 de mayo, misa por las madres difuntas en el cementerio a las 11 de la mañana. Favor anotar las intenciones en el despacho parroquial con tiempo. Vamos a rezar hoy el rosario a las 10 de la mañana. Punto de encuentro en el atrio de la iglesia. Ahí arrancamos a las 10 de la mañana hoy con la imagen de la Virgen de los Dolores, con los cargueros, con la banda, con la comunidad. Vamos todos hacia el cementerio hoy para visitar la tumba de la madre que no está con nosotros, de la madre que se fue al cielo, de la madre que nos acompaña ya desde la eternidad, y por eso es un homenaje que le hacemos a la madre que ya no está con nosotros por medio de la Eucaristía, después del Santo Rosario de las 10 de la mañana, a eso de las 11 de la mañana, la Santa Misa. Los que aún no han notado las intenciones de la mamá o el nombre de la mamá en el despacho parroquial, lo pueden hacer en este momento. Bueno, hoy Santa Misa en el asilo a las 4 de la tarde. Mañana domingo 10 de mayo celebraremos el Día de las Madres. En la Eucaristía vamos a orar, pero en la Eucaristía de 11 vamos a compartir con ustedes una rifa, unos detalles y también un compartir en la misa de 11. Qué bueno que usted pueda venir a esa Santa Misa, usted mamá con sus hijos, con su esposo. Pídale al esposo que la acompañe este día en la Eucaristía, que sea un regalo principal. Antes que pensar en un regalo material, pensemos también en un regalo espiritual. Pedir a Dios mucha vida, mucha salud, pedir a Dios mucha prosperidad en este camino, en este papel tan bonito de ser mamá, de acompañar a los hijos. A las 11 de la mañana, mañana, si Dios quiere, la Eucaristía por las Madres Vivas. Bueno, el lunes 11 de mayo, Santa Misa en la vereda del Barcino, en casa de Astrid Aguirre, a las 2 de la tarde. El lunes Santa Misa en la vereda del Barcino, en casa de Astrid Aguirre, a las 2 de la tarde. Y Santa Misa en la vereda Plan de las Rosas, en casa de Milena Posada, a las 4 de la tarde. Santa Misa en la vereda Plan de las Rosas, en la casa de Milena Posada, a las 4 de la tarde. El martes 12 de mayo, Santa Misa en la Escuela Quebrada Negra, a las 12 del día. Santa Misa en la Escuela Quebrada Negra, a las 12 del día, el día martes 12 de mayo. Viernes 15 de mayo, Santa Misa en la vereda La Cordillera, en casa de Andrés Sánchez, a las 5 de la tarde. Viernes 15 de mayo, Santa Misa en la vereda La Cordillera, en casa de Andrés Sánchez, a las 5 de la tarde. Sábado 16 de mayo, Santa Misa en la vereda Cordillera, en casa de Doña Mabel, a las 11 de la mañana. Sábado 16 de mayo, Santa Misa en la vereda La Cordillera, en casa de Doña Mabel, a las 11 de la mañana. Otra información importante aquí para la comunidad de campamento, y es que del 12 al 14 de mayo, gran misión de cuatro sacerdotes escalabrinianos que estarán con nosotros, vienen de Bogotá. Ellos quieren acompañar la comunidad de campamento. El 12 estarán llegando aquí a campamento. El día 13 de mayo, una charla con los alumnos en la institución educativa Nuestra Señora del Rosario. Ese día estarán en el colegio en charla con los muchachos. El 14 de mayo, charla con los maestros. Y la Eucaristía, como es jueves, Eucaristía a las 6 de la tarde en el templo. Pueden escuchar la Eucaristía ese jueves a las 6 de la tarde de los sacerdotes que vienen de Bogotá en el templo. El 15 de mayo vamos a hacer un encuentro con los pequeños grupos de familia. Cada sacerdote estará en un sector acompañando al pequeño grupo de familia. Tenemos aquí unos sectores para visitar ese día. El 15 de mayo sería el sector El Carmen,
pide el favor el Carmen para que se prepare para esta visita con un sacerdote, con uno de los sacerdotes que vienen de Bogotá, para que inviten a las familias a congregarse en una casa en el sector, al igual que el Rosario 1 y 2, sector el Rosario 1 y 2, sector San José y sector Perpetuo Socorro. De para que se preparen con tiempo, que el día 15 de mayo estarán los sacerdotes en esos sectores, en el encuentro de pequeños grupos de familia, ojalá en la noche, a las 7 de la noche, para que se les facilite a muchas personas de este encuentro con la familia. ¿Qué van a hacer ahí? Van a compartir el Santo Rosario, van a rezar el Santo Rosario, un texto de la Palabra de Dios y una charlita de los sacerdotes que estarán en los sectores acompañando. Agradecemos a los padres por su visita, por venir a campamento, y es una gracia de Dios, un regalo de Dios para nuestra comunidad contar con la presencia de ellos. A partir de la fecha, la comunión a los enfermos, queridos hermanos, importante este aviso, que a partir de la fecha, la comunión a los enfermos se llevará cada 15 días, no cada 8 días, porque vemos la dificultad para salir cada 8 días, y en muchas parroquias lo hacen cada mes. Nosotros lo estamos viendo cada 8 días, pero a partir de la fecha lo vamos a hacer cada 15 días. Cada 15 días, que sería el primer y cuarto viernes del mes, ¿de acuerdo? El primer y cuarto viernes del mes, comunión a los enfermos. Es decir, que ya la próxima comunión se llevará el último viernes de este mes de mayo. Dos veces al mes vamos a llevar la comunión a los enfermos. Seguimos con la invitación de las familias, con el rezo del Santo Rosario todos los días en los sectores. En este momento se encuentra la Virgen en el sector del Rosario. Agradezco a los coordinadores, al grupo LEPAP, a la pastora por acompañar el Rosario en las casas. Ya si Dios quiere, esta semana vamos a visitar al sector Perpetuo Socorro, que le corresponde los días 10, 11 y 12 de mayo. El sector La Misericordia, los días 13, 14 y 15 de mayo. Sector El Carmen, Plan de las Flores, 16, 17, 18 y 19 de mayo. Sector Guadalupe, Urbanización, 20, 21, 22 y 23 de mayo. Sector Travesía, 24, 25, 26 y 27 de mayo. Y sector Padre Marianito, 28, 29 y 30 de mayo. Recuerden que todos los sábados del mes de mayo, Rosario de Aurora, a las 5 y 30 de la mañana. Por favor, vamos a madrugar. Vamos a vivir este momento tan especial, rezando el Santo Rosario en los sectores. Nuevamente esta invitación a los dolientes que tienen restos pendientes por sacar, acercarse al despacho parroquial para este mes de mayo y de junio. Hay muchos restos por sacar. Recuerden que todos los sábados estamos sacando restos sin reclamar. Estamos en exhumación. Por favor, vamos con esta campaña. Avisemos a los dolientes para que se acerquen a reclamar o a llevar a un lugar digno a estos seres queridos, estos restos que reposan en estas bóvedas y que necesitamos desocupar. Hoy, bingo pro casita del sacerdote, el buen pastor. Hoy, 9 de mayo, valor de la tabla, 20 mil pesos. Agradezco a las personas que están colaborando con la compra del bingo. Muchos dicen, padre, yo la compro, pero no voy. Es una forma de colaborar. Con esta vamos a tener un momento ahí agradable en el trapiche, hoy 9 de la mañana, con musiquita romántica. Es una oportunidad del encuentro familiar, de estar ahí compartiendo en familia, y también una forma de colaborar con nuestros sacerdotes ancianos y enfermos. Recuerden que estamos en cada diócesis, especialmente en la nuestra, en Santa Rosa de Osos, el obispo piensa en esto, en los sacerdotes ancianos y enfermos, un lugar digno para ellos, y la idea es que entre todos ayudemos a conseguir este lugar, este espacio, por aquellos sacerdotes que se desvelaron, que sufrieron, que pasaron por nuestras comunidades, que sirvieron mucho a la comunidad y que hoy necesitan de nosotros. Vamos a apoyar, vamos a colaborar comprando la tabla de bingo a 20 mil pesos. Bueno, gran banquete y altar de San Isidro. La fecha se cambió por cuestión de que teníamos la fecha el 28 de junio, pero ese día hay fiesta en Yarumal. Entonces se postergó la fiesta del altar de San Isidro con el banquete. El sábado 18 de julio, gran banquete. Y el 19 de julio,
el altar de San Isidro. En el puente del 20 de julio, altar de San Isidro. Con tiempo, invito a nuestros campesinos, a las personas, para que preparen el altar de San Isidro. Si Dios quiere, después que pase mayo, en el mes de junio, vamos a hacer unas correrías. Vamos a hacer unos encuentros por centros. Vamos a congregarnos como familia con la Eucaristía. Llevaremos la invitación para que colaboremos, para que demos nuestra ofrenda en dinero o en mercado o en especie. Vaya pensando, si en mi casita hay plátano, doy plátano. Si en mi casita hay gallina, doy gallina. Si en mi casita, hombre, mi trabajo tiene que ver con la ganadería, pienso en algo para mi parroquia, para ayudar. Si trabajo con la panela, hombre, voy a dar panela para San Isidro. Lo vamos a hacer con mucha alegría, sin egoísmo, sin reparar. Cuando una ofrenda se da con libertad, cuando una ofrenda se da con amor, Dios nos bendice siempre. Y Dios es generoso con todos nosotros. Dios es generoso porque, miren, tantas comunidades que viven, que sufren mucho, que sufren porque no hay pan, porque no hay trabajo, porque no hay comida. Nosotros, gracias a Dios, hay trabajo y hay pan y hay una forma de conseguir la comida. ¿Por qué nos quejamos? Porque hay trabajo. Yo apuesto que si no hay trabajo, también nos quejamos. Pero nos quejamos porque hay trabajo. Gracias a Dios, hay trabajo. Trabajar no es nada fácil. Trabajar es duro. Por eso, cuando en el Génesis nos habla el Señor ahí, cuando dice el texto que Dios castiga al hombre, dice, con el sol de la frente conseguirás el pan de cada día. Y nos habla también de sufrimiento. Sudor significa sacrificio, significa esfuerzo, significa trabajo. Y por eso estamos trabajando duro. Entonces, que ese esfuerzo que ustedes hacen,

es como un arriendo. Cada parroquia da un arriendo mensual a la diócesis. ¿Para qué este dinero? Para el sostenimiento de la diócesis. La diócesis también se sostiene con las ayudas de las parroquias. El diezmo, también un 50% va a la diócesis. Y entonces, esto cada día hay más gastos, hay más necesidades, y que es bueno también contar con la ayuda de ustedes. ¿De acuerdo? Entonces, esos son los avisos parroquiales para esta semana, si Dios quiere, en nuestra parroquia de campamento. Parroquia de campamento. Y queridos hermanos, queremos agradecer también de corazón a todas las personas que siguen apoyando el crecimiento material de nuestra parroquia. Una parroquia no se construye solamente con cemento y ladrillos. Se construye con fe, con amor y con sentido de pertenencia. Gracias a quienes colaboran económicamente, donando materiales, ayudan con trabajo, orando por la parroquia, participan en las actividades. Todo esfuerzo, por pequeño que parezca, vale muchísimo delante de Dios. Tu ofrenda vale muchísimo delante de Dios. La parroquia es la casa de todos. Y qué bonito ver cómo nuestra comunidad sigue creciendo unida, con fe y esperanza. Queridos hermanos, muchas gracias por su compañía, muchas gracias por su oración. También invito a aquellas personas, vamos a tocar el corazón de algunas personas enviando algunas carticas para la logística de San Isidro. Recuerden que para San Isidro necesitamos algunos cerdos para la alimentación, necesitamos cuatro cerdos para el restaurante de San Isidro. Si alguna persona me está escuchando en este momento y que tiene un corazón grande para ayudar y que Dios le ayude mucho, contamos con esa ayuda, y que diga: Padre, cuente con el cerdo para el altar de San Isidro. Y lo digo con tiempo, estamos todavía a 2 meses de San Isidro, pero hablo con tiempo para que prepares tu corazón y pida discernimiento, aunque cuando un corazón es amplio y agradecido, lo hace con libertad de la donación. También unas carticas para pedir algún

agradecimiento para el cumpleaños de nuestra parroquia. Y así también colaboramos con esta actividad, si Dios quiere, en nuestra parroquia. Bueno, a nivel general, en cuanto a los trabajos de la parroquia, estamos contentos porque hace poco también fuimos a Yarumal, un encuentro con el obispo, con todas las pastorales de campamento, fueron casi 20 personas, integrante de la pastoral, donde con el obispo, con algunos sacerdotes, una formación importante para nuestra parroquia. Vemos una comunidad cristiana en campamento viva, una pastoral que de servicio, una pastoral que sigue avanzando, una comunidad comprometida con nuestra parroquia, cada grupo haciendo lo que le toca hacer. Vemos a los coordinadores de cada grupo que están trabajando. Qué bonito ver esto, eso es bonito porque, hermanos, vamos en este camino tan importante, la pastoral, con ese lema del plan de pastoral PIP. En el 2026 avanzamos al encuentro con Cristo hasta ver a Cristo formados en ustedes. Todo esto es formación, todo esto hace parte de este amor grande al Señor, como dice el Evangelio para este domingo, el amor nos lleva a eso. El amor nos obliga, el servicio a Dios nos obliga. Si en tu corazón hay ganas de trabajar, vamos para adelante. Y termino con esta información, especialmente para las veredas. Qué bueno contar en cada vereda con un catequista. Qué bueno, porque hay muchos niños que están ahí preparándose solos, ¿no? O también el papá o la mamá que se convierte en el catequista de los niños. Pero hay que inscribir. Si usted como mamá está preparando a su hijo para la catequesis, por favor, acérquese al despacho parroquial, se hace inscribir, yo, Juliana de tal, mamá del niño tal, estoy preparando, porque necesitamos saber, conocer un poco el tema, cuántos niños están preparando y sobre todo para el acompañamiento. En este caso, la parte de catequesis la lleva el padre Edgar Alcides. Somos dos sacerdotes y gracias a Dios contamos con la presencia del padre porque tenemos la pastoral así en dos responsables. Él maneja una parte y yo llevo otra parte. Él maneja lo que es la catequesis. Todo lo que tiene que ver con la catequesis, hablen con el padre Edgar. Lo que tiene que ver también con el grupo juvenil, el padre Edgar. Que la pastoral educativa con el padre Edgar. Como sacerdote, me toca responder también acompañar al EPAF, acompañar al Consejo Económico, la administración de la parroquia. Me corresponde también todo lo que tiene que ver con esto del pastoral social. Bueno, los dos sacerdotes estamos a cargo de la pastoral, pero tiene algunas funciones para que tengan presente ahí, que si alguna mamá tiene alguna dificultad en la catequesis, entonces buscan al padre Edgar y van orientando su vida. Hermanos, miren, otro problema también con esto. Mucho cuidado con el tema del chisme, de los comentarios. Hermanos, no es justo acusar a una persona con algo que por falta de discernimiento vamos acusando, atacando y hasta llevando a la muerte a una persona. ¿Sí? Se está presentando un caso de que viene un sacerdote de otra comunidad. Miren, el obispo nos dijo algo muy claro en el encuentro. Ustedes conocen quién es su pastor. Yo creo que ya, voy para 4 años en campamento. Ya ustedes saben que su párroco es el padre José Luis, que los padres son el padre Edgar y el padre José Luis. Si usted va a una vereda de campamento y ve a otro sacerdote, ponga cuidado. Nosotros siempre manifestamos cuando viene un padre de afuera, siempre avisamos. Pero está entrando un sacerdote que no es de nuestra diócesis. No es de nuestra diócesis ni nuestra denominación. Otra denominación puede que sea sacerdote, sí, lo es, pero no es de los nuestros. Recuerden, por eso tenemos que cuidar nuestra fe. No podemos permitir que un sacerdote fuera de los nuestros esté ahí sin permiso. A no ser que el padre pida permiso y venga, padre, me permite una Eucaristía en tal vereda. Es diferente, va con el permiso del párroco. Pero no traigan ni inviten sacerdote sin la autorización del párroco. Porque el párroco es el que da el permiso para que un sacerdote entre a la comunidad y a las veredas. Por ese lado, por allá de la mina hacia adentro, la polca, todas esas veredas por allá, está entrando un sacerdote y hasta están acusando a señoras de bruja y tiene problemas. Está en dificultades y están en cosas por falta del discernimiento, mis queridos hermanos. Mucho cuidado con esto. No

todo es brujería. No todo es brujería. Hay problemas psicológicos también que tenemos que entrar. Por eso, cuando una persona viene con problemas, lo primero es ya usted visitó al psicólogo, ya usted entró en este problema. Hay casos de casos. Hay casos de casos que uno tiene que entrar en discernimiento, en oración y ayudar. Pero hermanos, cuidado, que la vida de otra persona vale mucho para Dios y que a veces vamos llevando a la tumba a personas por culpa de un mal pensamiento o una enfermedad. Mucho cuidado con esto, mucho cuidado con permitir, porque miren, un sacerdote no hace daño. Un sacerdote viene a hacer daño, un sacerdote lo que viene es a hacer el bien, a unir las familias, no a dividirlas, no a buscar problemas, ni buscar plata con cosas raras y extrañas. Yo en ningún momento le he manifestado que por una ayuda tienen que dar plata, jamás, porque lo que Dios da gratis, hay que darlo gratis. Yo ni por una oración, ni por una bendición pido plata, no, porque no es nuestro deber y no es lógico ni es cristiano uno cobrar de las cosas de Dios, porque las cosas de Dios se dan gratis. Así que cuando un sacerdote viene con la intención exigiendo plata, pidiendo plata, estafando, entonces por favor, mucho cuidado. Ustedes no son bobos, ustedes no son tontos, ustedes son avispados, ustedes tienen conciencia, hay conocimiento, pero con una persona con eso, pero a veces la bobera se nos acerca y nos enreda. Yo no sé cómo hace esta gente para dejarse enredar tan fácilmente.

0: El problema sigue. La fiebre no está en las cobijas. La fiebre está en el cuerpo. Así que, por mucho que usted busque ayuda, cambie usted de vida, cambie comportamiento. Hay gente que le pide a Dios un cambio, pero sigue en una vida de pecado, de maldad. Busque el sacramento, cásese, reconcíliese, una buena confesión, y ahí también hay sanación, ahí también hay liberación, ahí también está Dios. Pero queremos vivir en el pecado y buscar ayuda. Y entonces resulta que estoy poseído y tengo problemas mentales, y entonces voy acusando a personas por ahí que es la culpable de tal cosa, y no es así. Eso no es así, mi querido hermano. Entonces, que Dios nos ayude a todos, nos dé la gracia de avanzar, de perseverar, y que la Virgen María, nuestra Señora Rosario, interceda siempre por nosotros. Y que recuerden que Jesús no nos deja solos. Cristo vive y el Espíritu Santo sigue actuando en medio de su pueblo. Dios los bendiga abundantemente en nombre del Padre y del Hijo y del Espíritu Santo. Amén. Feliz día para todos.
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0: Señores, marcamos el tiempo en Colombia. Ya son las 9 de la mañana con 6 minutos. 9:06 en Campamento Estéreo 97.5, la radio de impacto regional. Aquí estamos con la buena música, la buena compañía y los buenos éxitos a esta hora de la mañana en la frecuencia 97.5 de Campamento Estéreo. 9:06. Avanzamos con más de la programación en esta espectacular mañana de sábado 9 de mayo, sonando los mejores éxitos a esta hora de la mañana en la 975 FM. El despechado del norte llega con la canción Del cielo al infierno, musiquita popular sabrosa. Hoy dándola a conocer a todos ustedes, los oyentes de Campamento Estéreo 97.5, canción que ponemos a consideración de todos ustedes, nuestros oyentes. Del cielo al infierno, canción nuevecita en estreno en la radio de impacto regional. Canta el despechado del norte. 9:06. Solo buena música en la radio de impacto regional.
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Señores, marcamos en las 9 de la mañana con 21 minutos, 9 de la mañana, 21 minutos en la frecuencia 97.5. Oiga, recuerden que ustedes pueden seguir inscribiendo a las mamás a través de audio. Así no se los pase al aire, pero las inscribo, listo. Porque pues estaba un poquito ocupado en esta mañana el programa. Bueno, ya por acá estoy terminando de organizar unas cositas también, pero estoy pendiente para inscribirlas, listo. Así que, y por acá también cargando la línea celular que se me había prácticamente apagado. Por descuido, no me había fijado que el celular estaba a punto de descargarse. Y como tiene un problemita con la batería, entonces siempre se nos descarga mucho. Pero bueno, las 9 de la mañana, 21 minutos, 9:21. Así que sigan inscribiéndolo, me siguen enviando ahí los audios, los mensajes. Y con todo gusto, pues estamos acá para inscribir las madres. Participen de varios premios que tendremos mañana. Nuevamente les recordamos que la idea es que si usted se va a inscribir es porque van a ir a reclamar el premio en caso tal de que se lo gane. 9:21.

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0: Señores, así avanzamos en la mañana. Tenemos ya las 9:46 minutos, 9 de la mañana con 46 en la frecuencia 97.5 de Campamento Estéreo. Estamos compartiendo con ustedes los buenos éxitos, la buena música, todas las canciones a través de la frecuencia 97.5 de Campamento Estéreo, la radio de impacto regional. 9:47 minutos. Andrés Arango, el gran caballero de oro. Esta canción se llama Gracias, Madre Mía. Saludo para todas las madres. En esta mañana las saludamos y las complacemos con todas estas buenas canciones alusivas a mamá. Las 9:47 minutos. Gracias, Madre Mía. Andrés Arango, el gran caballero de oro, en la programación de Campamento Estéreo 97.5, la radio de impacto.
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0: Marcamos el tiempo en Colombia, son las 9 de la mañana, 50 minutos. Saludo para Rosalba en El Reposo, ya también le escribimos. Muchas gracias por el reporte de sintonía a esta hora de la mañana. Saludo también para Gloria Lucía Varelas, por acá la inscribí también. Por acá Edilma López también está inscrita, Doris Gómez también. Doña Alicia, no sé cuál es la canción, qué pena con usted, estaba un poquito ocupado y la verdad no sé cuál canción sonó y borré la programación. No sé, si hubiera grabado un pedacito, pues con todo gusto. Bueno, ahí estamos. Complaciéndoles en esta mañana con buena música a través de la 975 FM. Recuerden que la programación es bastante crossover. Mañana sí nos dedicamos un poquito más a las canciones de madre. Me van haciendo por ahí la listica para que pidan tempranito. Cosa que después de la Eucaristía a las 8 de la mañana tengan una lista de canciones bien buenas que ustedes van a programar. Listo. 9.51, recuerden que inscribo hasta las 10 y ya mañana, listo. Y por ahí tipo 10 de la mañana estaremos haciendo la rifa, 9:30, en fin, para que estén pues muy pendientes. Vale, ya por ahora he inscrito muchas madres, espero que se inscriban más. Si ya las inscribieron, no se inscriban más, porque ya están acá en el sistema. Entonces, los invito para que sigamos disfrutando de buena música, de buenas canciones a esta hora de la mañana a través de la frecuencia 97.5. Oiga, complaciéndoles a todos ustedes con muy buena música, por supuesto, en este fin de semana, en este sabadito alegre. Así que avanzamos con más de las buenas canciones para ustedes los oyentes. Sábado, sabadito alegre, el cuerpo lo sabe, ¿cierto? Es que sábado, fin de semana, le dan uno como ganas de hacer otras vainas, ¿cierto? Como ir a bailar, como descansar un poquito, como salir a pasear. Ustedes que están en el campo, me imagino que les da ganitas también de venir al municipio a distraerse un poco, a comprar que el heladito, que la camisa, que el pantalón, que a comprar una herramienta para trabajar, ya sea una gurbi, un tacizo, no, mejor dicho, comprar cositas para la casa, que el mercado. Bueno, todo en la vida no puede ser trabajo, hay que sacar tiempo para descansar, ¿cierto? Así que aprovechen este fin de semana para que hagan algo diferente, para que disfruten de la vida y compartan en familia. Las 9 de la mañana, 53 minutos, seguimos. Son las buenas canciones para este fin de semana. Afrozone, esta canción se llama Esa Pareja, de la autoría de Ramón Callejas Barbarán. Esto se baila muchísimo el fin de semana. Y en la 975 FM ponemos musiquita sabrosa, esa para bailar, de esa para gozar, de esa para levantar el ánimo, como dicen por ahí, ¿ah? Así que sigan disfrutando en casita, haciendo sus quehaceres este fin de semana y por supuesto con la radio de Impacto Regional y toda la buena música que tenemos para ustedes.
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0: Enviados en la Esperanza 2026. Avanzamos al encuentro con Cristo hasta ver a Cristo formados en ustedes. Estamos viviendo el mes de mayo, un mes muy especial para nuestros católicos. Mayo tiene un perfume distinto. Mayo nos habla de María, nos habla de las madres, nos habla del amor de Dios y nos prepara también para la gran fiesta de Pentecostés, la venida del Espíritu Santo. Mayo es el mes del Santo Rosario. Qué bonito recordar aquellas imágenes de nuestras familias campesinas rezando el rosario al caer la tarde, tal vez alrededor de una mesa sencilla, quizás después de una jornada dura de trabajo, pero siempre con la confianza puesta en Dios. ¿Cuántos de nosotros aprendimos a rezar gracias a una madre o a una abuela? Muchas veces fue una mujer sencilla, humilde, trabajadora, la que nos enseñó a hacer la señal de la cruz, la que nos llevó por primera vez a la iglesia, la que nos enseñó a confiar en la Virgen María. Por eso mayo también es el mes de las madres. Y hoy quiero enviar un saludo lleno de cariño a todas las madres vivas. Gracias por tanto amor silencioso, gracias por las lágrimas escondidas, por las noches sin dormir, por las preocupaciones, por el esfuerzo diario, por sacar adelante sus hogares aún en medio de las dificultades. Una madre es el reflejo más cercano del amor de Dios. Y también en este mes recordamos con cariño a las madres difuntas. ¿Cuántas personas llevan en el corazón la ausencia de su mamá? Tal vez ya no están físicamente, pero sigue viva en el recuerdo, en los consejos que dejó, en la fe que sembró, en el amor que entregó. Hay madres que nunca mueren del todo, porque viven eternamente en el corazón de sus hijos. Y qué bonito pensar que aquellas madres que partieron a la eternidad hoy descansan en las manos misericordiosas de Dios. Por eso, este mes también es un tiempo para orar por ellas, para agradecer su vida, para pedirle al Señor que les conceda el descanso eterno. Pero mayo también nos prepara para una fiesta muy grande de la iglesia, Pentecostés, la venida del Espíritu Santo. ¿Qué necesita hoy nuestro mundo si no es el Espíritu Santo? Necesitamos el Espíritu Santo en las familias para que vuelva el diálogo y el perdón. Necesitamos el Espíritu Santo en los jóvenes para que no pierdan el rumbo. Necesitamos el Espíritu Santo en los hogares para que vuelva la oración. Necesitamos el Espíritu Santo en el corazón para sanar tantas heridas. A veces vivimos cansados, preocupados, llenos de angustia y de miedo, pero Pentecostés nos recuerda que Dios nunca abandona a su pueblo. El Espíritu Santo sigue soplando hoy. Sopla en las madres que luchan por sus hijos, sopla en el cansancio que trabaja en la tierra con esperanza, sopla en quien ayuda al necesitado, sopla quien todavía tiene fe a pesar de las dificultades. Por eso, queridos hermanos, durante este mes de mayo los invito a volver a Dios. Volvamos al rosario en familia, volvamos a la oración sencilla, volvamos a la Eucaristía, volvamos a abrir el corazón al Espíritu Santo. Y que María Santísima, Nuestra Señora del Rosario, patrona de nuestra parroquia, nos cubra siempre con su manto y nos enseñe a vivir con humildad, con fe y con amor. Que Dios bendiga sus hogares, bendiga a las madres vivas y conceda el descanso eterno a nuestras madres difuntas. Y que el Espíritu Santo llene de paz el corazón de todos ustedes. Dios los bendiga abundantemente. Presbítero José Luis Sánchez Castillo, párroco.
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0: 10:26.
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1: 10:59.
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3: Marcamos ya las 11 de la mañana, doble cero minutos, 11 de la mañana, doble cero, en Campamento Estéreo 97.5. Te amaré por siempre, el Tropicombo, la música que suena en tu radio 97.5. 97.

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0: 16 minutos.
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0: 1:49.
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Marcamos el tiempo, las 3 de la tarde con 12 minutos, 3 de la tarde 12 minutos. Seguimos ahí con ustedes, acompañándoles con buena música, con buenas canciones en la 975 FM Campamento. Estén en la temperatura de 32 grados acá en cabina, mejor dicho. Temperatura bien arriba. Es que está haciendo una temperatura por fuera de 28 grados. Siento que tenía la puerta abierta y el ventilador extendido. Siempre refresco un poquito aquí la cabina, pero es una temperatura de 28 grados, señores. Parecemos en costa, ¿no? Bendito Dios. Qué bueno, el solicito también hace falta. Así que bueno, nos invitamos para que sigamos refrescando esta tarde con todas las buenas canciones de la 975 FM Campamento Estéreo, la radio de Impacto Regional. 321-746-5030 es nuestro contacto para que ustedes sigan programando a esta hora canciones en la 975 FM de Campamento Estéreo, la radio con Impacto Regional. 3:13. Más canciones. Lucho Cruz, Sin Sentimientos. Aguanta la tarde para una paleta, para un chococono. Una botellita de agua bien fría. No, mejor dicho, es que ese calorcito. O los que les gusta. Ay, María. Qué calor, sí, señor.

0: Señores, aquí estamos en la tarde con toda la buena programación de Campamento Estéreo 97.5. Antonio Aguilar, el bravero, canciones que programan nuestros oyentes a esta hora, 321-746-5030.
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0: ¿Qué quieren escuchar? Con gusto los complacemos.

Ahí estamos, en tu corazón siempre 24 horas. Ay, Dios mío, qué clásico. Hey, dile que bailando. Ahí está Don Omar en las 3:40.

Yum Pop Things for Sale. 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

0: Enviados en la Esperanza 2026. Avanzamos al encuentro con Cristo hasta ver a Cristo formados en ustedes. Estamos viviendo el mes de mayo, un mes muy especial para nuestros católicos. Mayo tiene un perfume distinto. Mayo nos habla de María, nos habla de las madres, nos habla del amor de Dios y nos prepara también para la gran fiesta de Pentecostés, la venida del Espíritu Santo. Mayo es el mes del Santo Rosario. Qué bonito recordar aquellas imágenes de nuestras familias campesinas rezando el rosario al caer la tarde, tal vez alrededor de una mesa sencilla, quizás después de una jornada dura de trabajo, pero siempre con la confianza puesta en Dios. ¿Cuántos de nosotros aprendimos a rezar gracias a una madre o a una abuela? Muchas veces fue una mujer sencilla, humilde, trabajadora, la que nos enseñó a hacer la señal de la cruz, la que nos llevó por primera vez a la iglesia, la que nos enseñó a confiar en la Virgen María. Por eso mayo también es el mes de las madres. Y hoy quiero enviar un saludo lleno de cariño a todas las madres vivas. Gracias por tanto amor silencioso. Gracias por las lágrimas escondidas, por las noches sin dormir, por las preocupaciones, por el esfuerzo diario, por sacar adelante sus hogares aún en medio de las dificultades. Una madre es el reflejo más cercano del amor de Dios. Y también en este mes recordamos con cariño a las madres difuntas. ¿Cuántas personas llevan en el corazón la ausencia de su mamá? Tal vez ya no están físicamente, pero sigue viva en el recuerdo, en los consejos que dejó, en la fe que sembró, en el amor que entregó. Hay madres que nunca mueren del todo, porque viven eternamente en el corazón de sus hijos. Y qué bonito pensar que aquellas madres que partieron a la eternidad hoy descansan en las manos misericordiosas de Dios. Por eso, este mes también es un tiempo para orar por ellas, para agradecer su vida, para pedirle al Señor que les conceda el descanso eterno. Pero mayo también nos prepara para una fiesta muy grande de la iglesia, Pentecostés, la venida del Espíritu Santo. ¿Qué necesita hoy nuestro mundo si no es el Espíritu Santo? Necesitamos el Espíritu Santo en las familias para que vuelva el diálogo y el perdón. Necesitamos el Espíritu Santo en los jóvenes para que no pierdan el rumbo. Necesitamos el Espíritu Santo en los hogares para que vuelva la oración. Necesitamos el Espíritu Santo en el corazón para sanar tantas heridas. A veces vivimos cansados, preocupados, llenos de angustia y de miedo, pero Pentecostés nos recuerda que Dios nunca abandona a su pueblo. El Espíritu Santo sigue soplando hoy. Sopla en las madres que luchan por sus hijos, sopla en el cansancio que trabaja en la tierra con esperanza, sopla en quien ayuda al necesitado, sopla quien todavía tiene fe a pesar de las dificultades. Por eso, queridos hermanos, durante este mes de mayo los invito a volver a Dios. Volvamos al rosario en familia, volvamos a la oración sencilla, volvamos a la Eucaristía, volvamos a abrir el corazón al Espíritu Santo. Y que María Santísima, Nuestra Señora del Rosario, patrona de nuestra parroquia, nos cubra siempre con su manto y nos enseñe a vivir con humildad, con fe y con amor. Que Dios bendiga sus hogares, bendiga a las madres vivas y conceda el descanso eterno a nuestras madres difuntas. Y que el Espíritu Santo llene de paz el corazón de todos ustedes. Dios los bendiga abundantemente. Presbítero José Luis Sánchez Castillo, párroco.
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1: La más variada en esta tarde de sábado. Caballo viejo, porque anda prieto y cansado, dice la canción. Oiga, recuerden que hoy es la actividad que tiene programada la parroquia. El bingo. Y la actividad para... esta actividad que viene realizando el señor obispo de construir una casa para los sacerdotes más adultos, la casa del sacerdote adulto, a las 7 de la noche en el Trapiche con John Jairo, más conocido como Topo. Ustedes pueden conseguir pues la tabla o la boleta para entrar al Trapiche y disfrutar. Va a haber música romántica y va a haber viejoteca para que muevan el esqueleto y también para que se disfruten esa música romántica clásica de los años 60, de los 70, de los 80, de los 90. Así que vayan y participen, compren la tablita, así disfrutan de este evento y colaboran. 4-1, el campamento estéreo 97.5 es hoy. A las 7 de la noche en el Trapiche, discoteca El Trapiche en el parque principal, para que vayan familia, comparta, colabore. Se disfruten unos buenos clásicos, baile. Y así pues aporta su granito de arena para esta obra que se va a realizar para los sacerdotes adultos.

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1: Señores, las 4:08, 4:08 en Campamento Estéreo 97.5. El terremoto, ahí está Martín Elías. Oiga, sigue la temperatura arriba, ¿eh? No baja. No, mentira, ya baja un gradito. Está 26. Ahorita estaba 27, ¿ah? 28. Bendito Dios. ¡Qué calor!
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0: Con la radio de Impacto Regional, Campamento Estéreo 97.5, oiga, llamando a hacer la torta para mamá. 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Mañana. Mañana es domingo. Ahí es sábado 9, mañana domingo 10. Mañana el Día de las Madres. El Día de las Madres es todos los días. Pero mañana pues usted puede hacer el presente con la mamá, llegar allá, usted que es un buen hijo, una buena hija, y llevarle pues su detallito. ¿Listo? Si los hijos no están por cuestiones de la vida, por trabajo, pues el papá también puede, o el esposo también puede llevarle un detallito, ¿no? A veces las mujeres, las esposas son como mamás para uno también, ¿cierto? Están pendientes de uno toda. Las 4 de la tarde, 17 minutos. 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Recuerden, hoy la invitación muy especial para que las personas que deseen colaborar, que deseen apoyar, que se quieran vincular en el trapiche, a partir de las 7 de la noche se va a realizar un bingo que pretende recoger fondos para la casa del sacerdote mayor. Una iniciativa pues que tiene el señor obispo. Y pues esto es para recolectar fondos y así pues apoyar esta buena iniciativa, para que los sacerdotes que ya son adultos tengan donde pasar la vejez. Las 4 con 18. Hoy van a estar acompañados entonces de muy buena música viejita. Para disfrutar, musiquita romántica y viejoteca para bailar, para mover el esqueleto. Así que los invitamos a todos para que se animen con John Jairo, más conocido como Topo. Acá en el municipio de Campamento pueden comprar la tabla de bingo. Pueden ir pues a participar entonces de esta actividad que promueven los sacerdotes en la discoteca El Trapiche. Por ahora continuamos con
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0: El grupo Nietzsche. Esta canción se llama Buenaventura y Caney, para que sigamos disfrutando esta tarde.

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0: Márquez.
1: Romeo Santos, héroe favorito, las 4:35 minutos, 4:35 en Campamento Estéreo 97.5, la radio de Impacto Regional. Bohemica,
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0: Por la señal de la Santa Cruz, de nuestros enemigos, líbranos, Señor, Dios nuestro. En el nombre del Padre, del Hijo y del Espíritu Santo.
1: Amén.
0: Señor, abre mis labios.
1: Y mi boca proclamará tu alabanza.
0: Dios mío, ven en mi auxilio.
1: Señor, date prisa en socorrerme.
0: Gloria al Padre, y al Hijo, y al Espíritu Santo.
1: Como era en un principio, ahora y siempre, por los siglos de los siglos. Amén.
0: Misterios gozosos. Primer misterio. La anunciación del ángel a la Virgen María. Dios te salve María, llena de gracia. Con estas palabras el ángel te saluda María y te anuncia que Dios te ha elegido para ser la madre del Salvador. Por tu sí, nos trajiste a Dios al mundo. Enséñanos a seguirte, a abrir nuestro corazón con confianza al amor de Dios y a decirle nosotros también cada día: hágase en mí según tu palabra. Padre nuestro que estás en el cielo, santificado sea tu nombre. Venga a nosotros tu reino. Hágase tu voluntad en la tierra como en el cielo.
1: Danos hoy nuestro pan de cada día. Perdona nuestras ofensas, como también nosotros perdonamos a los que nos ofenden. No nos dejes caer en tentación y líbranos del mal. Amén.
0: Dios te salve María, llena eres de gracia. El Señor es contigo. Bendita eres entre todas las mujeres y bendito es el fruto de tu vientre, Jesús.
1: Santa María, Madre de Dios, ruega por nosotros pecadores, ahora y en la hora de nuestra muerte. Amén.
0: Dios te salve María, llena eres de gracia. El Señor es contigo. Bendita eres entre todas las mujeres y bendito es el fruto de tu vientre, Jesús.
1: Santa María, Madre de Dios, ruega por nosotros pecadores, ahora y en la hora de nuestra muerte. Amén.
0: Dios te salve María, llena eres de gracia. El Señor es contigo. Bendita eres entre todas las mujeres, y bendito es el fruto de tu vientre, Jesús.
1: Santa María, Madre de Dios, ruega por nosotros pecadores, ahora y en la hora de nuestra muerte. Amén.
0: Dios te salve María, llena eres de gracia. El Señor es contigo. Bendita eres entre todas las mujeres y bendito es el fruto de tu vientre, Jesús.
1: Santa María, Madre de Dios, ruega por nosotros pecadores, ahora y en la hora de nuestra muerte. Amén.
0: Dios te salve María, llena eres de gracia. El Señor es contigo, bendita eres entre todas las mujeres, y bendito es el fruto de tu vientre, Jesús.
1: Santa María, Madre de Dios, ruega por nosotros pecadores, ahora y en la hora de nuestra muerte. Amén.
0: Dios te salve María, llena eres de gracia. El Señor es contigo, bendita eres entre todas las mujeres, y bendito es el fruto de tu vientre, Jesús.
1: Santa María, Madre de Dios, ruega por nosotros pecadores, ahora y en la hora de nuestra muerte. Amén.
0: Dios te salve María, llena eres de gracia. El Señor es contigo. Bendita eres entre todas las mujeres, y bendito es el fruto de tu vientre, Jesús.
1: Santa María, Madre de Dios, ruega por nosotros pecadores, ahora y en la hora de nuestra muerte. Amén.
0: Dios te salve María, llena eres de gracia. El Señor es contigo. Bendita eres entre todas las mujeres, y bendito es el fruto de tu vientre, Jesús.
1: Santa María, Madre de Dios, ruega por nosotros pecadores, ahora y en la hora de nuestra muerte. Amén.
0: Dios te salve María, llena eres de gracia. El Señor es contigo, bendita eres entre todas las mujeres, y bendito es el fruto de tu vientre, Jesús.
1: Santa María, Madre de Dios, ruega por nosotros pecadores, ahora y en la hora de nuestra muerte. Amén.
0: Dios te salve María, llena eres de gracia, el Señor es contigo, bendita eres entre todas las mujeres, y bendito es el fruto de tu vientre, Jesús.
1: Santa María, Madre de Dios, ruega por nosotros pecadores, ahora y en la hora de nuestra muerte. Amén.
0: Gloria al Padre, y al Hijo, y al Espíritu Santo,
1: como era en un principio, ahora y siempre, por los siglos de los siglos. Amén.
0: María, Madre de Gracia, Madre de Misericordia,
1: en la vida y en la muerte, ampáranos, Gran Señora.
0: Segundo misterio, la visita de María Santísima a su prima Santa Isabel. María, después del anuncio del ángel, vas a visitar a tu prima Isabel para ayudarla. En tu interior llevas a Jesús, llevas la salvación. Por eso la casa de Isabel se llena de alegría, se transforma. Te pedimos, Madre, que visites también nuestro corazón, que estés siempre a nuestro lado, en nuestra casa, en nuestra vida.
1: Padre nuestro que estás en el cielo, santificado sea tu nombre. Venga a nosotros tu reino. Hágase tu voluntad en la tierra como en el cielo.
0: Danos hoy nuestro pan de cada día. Perdona nuestras ofensas como también nosotros perdonamos a los que nos ofenden. No nos dejes caer en tentación y líbranos del mal. Amén.
1: Dios te salve María, llena eres de gracia. El Señor es contigo. Bendita eres entre todas las mujeres y bendito es el fruto de tu vientre, Jesús.
0: Santa María, Madre de Dios, ruega por nosotros pecadores, ahora y en la hora de nuestra muerte. Amén.
1: Dios te salve María, llena eres de gracia, el Señor es contigo. Bendita eres entre todas las mujeres, y bendito es el fruto de tu vientre, Jesús.
0: Santa María, Madre de Dios, ruega por nosotros pecadores, ahora y en la hora de nuestra muerte. Amén.
1: Dios te salve María, llena eres de gracia, el Señor es contigo. Bendita eres entre todas las mujeres, y bendito es el fruto de tu vientre, Jesús.
0: Santa María, Madre de Dios, ruega por nosotros pecadores, ahora y en la hora de nuestra muerte. Amén.
1: Dios te salve María, llena eres de gracia, el Señor es contigo. Bendita eres entre todas las mujeres, y bendito es el fruto de tu vientre, Jesús.
0: Santa María, Madre de Dios, ruega por nosotros pecadores, ahora y en la hora de nuestra muerte. Amén.
1: Dios te salve María, llena eres de gracia, el Señor es contigo. Bendita eres entre todas las mujeres, y bendito es el fruto de tu vientre, Jesús.
0: Santa María, Madre de Dios, ruega por nosotros pecadores, ahora y en la hora de nuestra muerte. Amén.
1: Dios te salve María, llena eres de gracia, el Señor es contigo. Bendita eres entre todas las mujeres, y bendito es el fruto de tu vientre, Jesús.
0: Santa María, Madre de Dios, ruega por nosotros pecadores, ahora y en la hora de nuestra muerte. Amén.
1: Dios te salve María, llena eres de gracia, el Señor es contigo. Bendita eres entre todas las mujeres, y bendito es el fruto de tu vientre, Jesús.
0: Santa María, Madre de Dios, ruega por nosotros pecadores, ahora y en la hora de nuestra muerte. Amén.
1: Dios te salve María, llena eres de gracia, el Señor es contigo. Bendita eres entre todas las mujeres, y bendito es el fruto de tu vientre, Jesús.
0: Santa María, Madre de Dios, ruega por nosotros pecadores, ahora y en la hora de nuestra muerte. Amén.
1: Dios te salve María, llena eres de gracia, el Señor es contigo. Bendita eres entre todas las mujeres, y bendito es el fruto de tu vientre, Jesús.
0: Santa María, Madre de Dios, ruega por nosotros pecadores, ahora y en la hora de nuestra muerte. Amén.
1: Dios te salve María, llena eres de gracia, el Señor es contigo. Bendita eres entre todas las mujeres, y bendito es el fruto de tu vientre, Jesús.
0: Santa María, Madre de Dios, ruega por nosotros pecadores, ahora y en la hora de nuestra muerte. Amén.
1: Gloria al Padre, al Hijo y al Espíritu Santo.
0: Como era en un principio, sea, ahora y siempre, por los siglos de los siglos. Amén.
1: María, Madre de Gracia, Madre de Misericordia,
0: en la vida y en la muerte, ampáranos, Gran Señora. Tercer misterio: el nacimiento del Hijo de Dios en el portal de Belén. Jesús, que viniste al mundo en el pobre pesebre de Belén para salvarnos, te damos gracias porque también ahora vienes en cada misa y te das como alimento en la comunión. María, que preparaste el pesebre de Belén, prepara nuestro corazón para recibir a Jesús. Padre nuestro que estás en el cielo, santificado sea tu nombre. Venga a nosotros tu reino. Hágase tu voluntad en la tierra como en el cielo.
1: Danos hoy nuestro pan de cada día. Perdona nuestras ofensas, como también nosotros perdonamos a los que nos ofenden. No nos dejes caer en tentación y líbranos del mal. Amén.
0: Dios te salve María, llena eres de gracia. El Señor es contigo. Bendita eres entre todas las mujeres y bendito es el fruto de tu vientre, Jesús.
1: Santa María, Madre de Dios, ruega por nosotros pecadores, ahora y en la hora de nuestra muerte. Amén.
0: Dios te salve María, llena eres de gracia. El Señor es contigo. Bendita eres entre todas las mujeres, y bendito es el fruto de tu vientre, Jesús.
1: Santa María, Madre de Dios, ruega por nosotros pecadores, ahora y en la hora de nuestra muerte. Amén.
0: Dios te salve María, llena eres de gracia. El Señor es contigo, bendita eres entre todas las mujeres, y bendito es el fruto de tu vientre, Jesús.
1: Santa María, Madre de Dios, ruega por nosotros pecadores, ahora y en la hora de nuestra muerte. Amén.
0: Dios te salve María, llena eres de gracia. El Señor es contigo, bendita eres entre todas las mujeres, y bendito es el fruto de tu vientre, Jesús.
1: Santa María, Madre de Dios, ruega por nosotros pecadores, ahora y en la hora de nuestra muerte. Amén.
0: Dios te salve María, llena eres de gracia. El Señor es contigo, bendita eres entre todas las mujeres, y bendito es el fruto de tu vientre, Jesús.
1: Santa María, Madre de Dios, ruega por nosotros pecadores, ahora y en la hora de nuestra muerte. Amén.
0: Dios te salve María, llena eres de gracia. El Señor es contigo, bendita eres entre todas las mujeres, y bendito es el fruto de tu vientre, Jesús.
1: Santa María, Madre de Dios, ruega por nosotros pecadores, ahora y en la hora de nuestra muerte. Amén.
0: Dios te salve María, llena eres de gracia. El Señor es contigo, bendita eres entre todas las mujeres, y bendito es el fruto de tu vientre, Jesús.
1: Santa María, Madre de Dios, ruega por nosotros pecadores, ahora y en la hora de nuestra muerte. Amén.
0: Dios te salve María, llena eres de gracia. El Señor es contigo, bendita eres entre todas las mujeres, y bendito es el fruto de tu vientre, Jesús.
1: Santa María, Madre de Dios, ruega por nosotros pecadores, ahora y en la hora de nuestra muerte. Amén.
0: Dios te salve María, llena eres de gracia. El Señor es contigo, bendita eres entre todas las mujeres, y bendito es el fruto de tu vientre, Jesús.
1: Santa María, Madre de Dios, ruega por nosotros pecadores, ahora y en la hora de nuestra muerte. Amén.
0: Dios te salve María, llena eres de gracia, el Señor es contigo, bendita eres entre todas las mujeres, y bendito es el fruto de tu vientre, Jesús.
1: Santa María, Madre de Dios, ruega por nosotros pecadores, ahora y en la hora de nuestra muerte. Amén.
0: Gloria al Padre, y al Hijo, y al Espíritu Santo,
1: como era en un principio, ahora y siempre, por los siglos de los siglos. Amén.
0: María, Madre de Gracia, Madre de Misericordia,
1: en la vida y en la muerte, ampáranos, Gran Señora.
0: Cuarto misterio: la presentación de Jesús en el templo. Madre, llevas a tu hijo al templo para ofrecerlo a Dios. Yo también soy tu hijo. Llévame a Dios, mi Padre, y enséñame a confiar en su amor, a decirle en cada confesión: Señor, tú no rechazas a nadie, por grandes que sean sus pecados, y recibes al pecador arrepentido con misericordia paternal. Quiero renovar mi vida. Te entrego mi corazón.
1: Padre nuestro que estás en el cielo, santificado sea tu nombre. Venga a nosotros tu reino. Hágase tu voluntad en la tierra como en el cielo.
0: Danos hoy nuestro pan de cada día. Perdona nuestras ofensas como también nosotros perdonamos a los que nos ofenden. No nos dejes caer en tentación y líbranos del mal. Amén.
1: Dios te salve María, llena eres de gracia. El Señor es contigo. Bendita eres entre todas las mujeres y bendito es el fruto de tu vientre, Jesús.
0: Santa María, Madre de Dios, ruega por nosotros pecadores, ahora y en la hora de nuestra muerte. Amén.
1: Dios te salve María, llena eres de gracia. El Señor es contigo. Bendita eres entre todas las mujeres, y bendito es el fruto de tu vientre, Jesús.
0: Santa María, Madre de Dios, ruega por nosotros pecadores, ahora y en la hora de nuestra muerte. Amén.
1: Dios te salve María, llena eres de gracia, el Señor es contigo, bendita eres entre todas las mujeres, y bendito es el fruto de tu vientre, Jesús.
0: Santa María, Madre de Dios, ruega por nosotros pecadores, ahora y en la hora de nuestra muerte. Amén.
1: Dios te salve María, llena eres de gracia, el Señor es contigo, bendita eres entre todas las mujeres, y bendito es el fruto de tu vientre, Jesús.
0: Santa María, Madre de Dios, ruega por nosotros pecadores, ahora y en la hora de nuestra muerte. Amén.
1: Dios te salve María, llena eres de gracia, el Señor es contigo, bendita eres entre todas las mujeres, y bendito es el fruto de tu vientre, Jesús.
0: Santa María, Madre de Dios, ruega por nosotros pecadores, ahora y en la hora de nuestra muerte. Amén.
1: Dios te salve María, llena eres de gracia, el Señor es contigo, bendita eres entre todas las mujeres, y bendito es el fruto de tu vientre, Jesús.
0: Santa María, Madre de Dios, ruega por nosotros pecadores, ahora y en la hora de nuestra muerte. Amén.
1: Dios te salve María, llena eres de gracia, el Señor es contigo, bendita eres entre todas las mujeres, y bendito es el fruto de tu vientre, Jesús.
0: Santa María, Madre de Dios, ruega por nosotros pecadores, ahora y en la hora de nuestra muerte. Amén.
1: Dios te salve María, llena eres de gracia, el Señor es contigo, bendita eres entre todas las mujeres, y bendito es el fruto de tu vientre, Jesús.
0: Santa María, Madre de Dios, ruega por nosotros pecadores, ahora y en la hora de nuestra muerte. Amén.
1: Dios te salve María, llena eres de gracia, el Señor es contigo, bendita eres entre todas las mujeres, y bendito es el fruto de tu vientre, Jesús.
0: Santa María, Madre de Dios, ruega por nosotros pecadores, ahora y en la hora de nuestra muerte. Amén.
1: Dios te salve María, llena eres de gracia, el Señor es contigo. Bendita eres entre todas las mujeres, y bendito es el fruto de tu vientre, Jesús.
0: Santa María, Madre de Dios, ruega por nosotros pecadores, ahora y en la hora de nuestra muerte. Amén.
1: Gloria al Padre, al Hijo y al Espíritu Santo.
0: Como era en un principio, sea, ahora y siempre, por los siglos de los siglos. Amén.
1: María, Madre de Gracia, Madre de Misericordia,
0: en la vida y en la muerte, ampáranos, Gran Señora. Quinto misterio: el niño Jesús perdido y hallado en el templo. María, cuando Jesús se pierde, lo busca sin descanso durante 3 días. Te pedimos que si nos perdemos, nos busques hasta encontrarnos y nos lleves de nuevo a Dios. Padre nuestro que estás en el cielo, santificado sea tu nombre. Venga a nosotros tu reino. Hágase tu voluntad en la tierra como en el cielo.
1: Danos hoy nuestro pan de cada día. Perdona nuestras ofensas, como también nosotros perdonamos a los que nos ofenden. No nos dejes caer en tentación y líbranos del mal. Amén.
0: Dios te salve María, llena eres de gracia. El Señor es contigo, bendita eres entre todas las mujeres, y bendito es el fruto de tu vientre, Jesús.
1: Santa María, Madre de Dios, ruega por nosotros pecadores, ahora y en la hora de nuestra muerte. Amén.
0: Dios te salve María, llena eres de gracia. El Señor es contigo, bendita eres entre todas las mujeres, y bendito es el fruto de tu vientre, Jesús.
1: Santa María, Madre de Dios, ruega por nosotros pecadores, ahora y en la hora de nuestra muerte. Amén.
0: Dios te salve María, llena eres de gracia. El Señor es contigo, bendita eres entre todas las mujeres, y bendito es el fruto de tu vientre, Jesús.
1: Santa María, Madre de Dios, ruega por nosotros pecadores, ahora y en la hora de nuestra muerte. Amén.
0: Dios te salve María, llena eres de gracia. El Señor es contigo, bendita eres entre todas las mujeres, y bendito es el fruto de tu vientre, Jesús.
1: Santa María, Madre de Dios, ruega por nosotros pecadores, ahora y en la hora de nuestra muerte. Amén.
0: Dios te salve María, llena eres de gracia. El Señor es contigo, bendita eres entre todas las mujeres, y bendito es el fruto de tu vientre, Jesús.
1: Santa María, Madre de Dios, ruega por nosotros pecadores, ahora y en la hora de nuestra muerte. Amén.
0: Dios te salve María, llena eres de gracia. El Señor es contigo, bendita eres entre todas las mujeres, y bendito es el fruto de tu vientre, Jesús.
1: Santa María, Madre de Dios, ruega por nosotros pecadores, ahora y en la hora de nuestra muerte. Amén.
0: Dios te salve María, llena eres de gracia. El Señor es contigo, bendita eres entre todas las mujeres, y bendito es el fruto de tu vientre, Jesús.
1: Santa María, Madre de Dios, ruega por nosotros pecadores, ahora y en la hora de nuestra muerte. Amén.
0: Dios te salve María, llena eres de gracia. El Señor es contigo, bendita eres entre todas las mujeres, y bendito es el fruto de tu vientre, Jesús.
1: Santa María, Madre de Dios, ruega por nosotros pecadores, ahora y en la hora de nuestra muerte. Amén.
0: Dios te salve María, llena eres de gracia. El Señor es contigo, bendita eres entre todas las mujeres, y bendito es el fruto de tu vientre, Jesús.
1: Santa María, Madre de Dios, ruega por nosotros pecadores, ahora y en la hora de nuestra muerte. Amén.
0: Dios te salve María, llena eres de gracia, el Señor es contigo, bendita eres entre todas las mujeres, y bendito es el fruto de tu vientre, Jesús.
1: Santa María, Madre de Dios, ruega por nosotros pecadores, ahora y en la hora de nuestra muerte. Amén.
0: Gloria al Padre, y al Hijo, y al Espíritu Santo,
1: como era en un principio, ahora y siempre, por los siglos de los siglos. Amén.
0: María, Madre de Gracia, Madre de Misericordia,
1: en la vida y en la muerte, ampáranos, Gran Señora.
0: Por las intenciones del Santo Padre. Padre nuestro que estás en el cielo, santificado sea tu nombre. Venga a nosotros tu reino. Hágase tu voluntad en la tierra como en el cielo.
1: Danos hoy nuestro pan de cada día. Perdona nuestras ofensas, como también nosotros perdonamos a los que nos ofenden. No nos dejes caer en tentación y líbranos del mal. Amén.
0: Dios te salve María, llena eres de gracia. El Señor es contigo, bendita eres entre todas las mujeres, y bendito es el fruto de tu vientre, Jesús.
1: Santa María, Madre de Dios, ruega por nosotros pecadores, ahora y en la hora de nuestra muerte. Amén.
0: Dios te salve María, llena eres de gracia. El Señor es contigo, bendita eres entre todas las mujeres, y bendito es el fruto de tu vientre, Jesús.
1: Santa María, Madre de Dios, ruega por nosotros pecadores, ahora y en la hora de nuestra muerte. Amén.
0: Dios te salve María, llena eres de gracia. El Señor es contigo, bendita eres entre todas las mujeres, y bendito es el fruto de tu vientre, Jesús.
1: Santa María, Madre de Dios, ruega por nosotros pecadores, ahora y en la hora de nuestra muerte. Amén.
0: Gloria al Padre, y al Hijo, y al Espíritu Santo,
1: como era en un principio, ahora y siempre, por los siglos de los siglos. Amén.
0: Señor, ten piedad.
1: Señor, ten piedad.
0: Cristo, ten piedad.
1: Cristo, ten piedad.
0: Señor, ten piedad.
1: Señor, ten piedad.
0: Cristo, óyenos.
1: Cristo, óyenos.
0: Cristo, escúchanos.
1: Cristo, escúchanos.
0: Dios Padre, Creador del mundo,
1: ten piedad de nosotros.
0: Dios Hijo, Redentor del mundo,
1: ten piedad de nosotros.
0: Dios Espíritu Santo,
1: ten piedad de nosotros.
0: Trinidad Santa, un solo Dios,
1: ten piedad de nosotros.
0: Santa María,
1: ruega por nosotros.
0: Santa Madre de Dios,
1: ruega por nosotros.
0: Santa Virgen de las Vírgenes,
1: ruega por nosotros.
0: Madre de Cristo,
1: ruega por nosotros.
0: Madre de la Divina Gracia,
1: ruega por nosotros.
0: Madre Purísima,
1: ruega por nosotros.
0: Madre Castísima,
1: ruega por nosotros.
0: Madre Intacta,
1: ruega por nosotros.
0: Madre Incorrupta,
1: ruega por nosotros.
0: Madre Inmaculada,
1: ruega por nosotros.
0: Madre Amable,
1: ruega por nosotros.
0: Madre Admirable,
1: ruega por nosotros.
0: Madre del Buen Consejo,
1: ruega por nosotros.
0: Madre del Creador,
1: ruega por nosotros.
0: Madre del Salvador,
1: ruega por nosotros.
0: Madre de la Iglesia,
1: ruega por nosotros.
0: Virgen Prudentísima,
1: ruega por nosotros.
0: Virgen digna de veneración,
1: ruega por nosotros.
0: Virgen digna de alabanza,
1: ruega por nosotros.
0: Virgen poderosa,
1: ruega por nosotros.
0: Virgen clemente,
1: ruega por nosotros.
0: Virgen fiel,
1: ruega por nosotros.
0: Espejo de justicia,
1: ruega por nosotros.
0: Trono de la sabiduría,
1: ruega por nosotros.
0: Causa de nuestra alegría,
1: ruega por nosotros.
0: Vaso espiritual,
1: ruega por nosotros.
0: Vaso honorable,
1: ruega por nosotros.
0: Vaso insigne de devoción,
1: ruega por nosotros.
0: Rosa mística,
1: ruega por nosotros.
0: Torre de David,
1: ruega por nosotros.
0: Torre de marfil,
1: ruega por nosotros.
0: Casa de oro,
1: ruega por nosotros.
0: Arca de la Alianza,
1: ruega por nosotros.
0: Puerta del Cielo,
1: ruega por nosotros.
0: Estrella de la Mañana,
1: ruega por nosotros.
0: Salud de los enfermos,
1: ruega por nosotros.
0: Refugio de los pecadores,
1: ruega por nosotros.
0: Consoladora de los afligidos,
1: ruega por nosotros.
0: Auxilio de los cristianos,
1: ruega por nosotros.
0: Reina de los ángeles,
1: ruega por nosotros.
0: Reina de los patriarcas,
1: ruega por nosotros.
0: Reina de los apóstoles,
1: ruega por nosotros.
0: Reina de los mártires,
1: ruega por nosotros.
0: Reina de los confesores,
1: ruega por nosotros.
0: Reina de las vírgenes,
1: ruega por nosotros.
0: Reina de todos los santos,
1: ruega por nosotros.
0: Reina concebida sin mancha original,
1: ruega por nosotros.
0: Reina elevada al cielo,
1: ruega por nosotros.
0: Reina del Santísimo Rosario,
1: ruega por nosotros.
0: Reina de la Familia,
1: ruega por nosotros.
0: Reina de la Paz,
1: ruega por nosotros.
0: Cordero de Dios que quitas los pecados del mundo,
1: perdónanos, Señor.
0: Cordero de Dios que quitas los pecados del mundo,
1: escúchanos, Señor.
0: Cordero de Dios que quitas los pecados del mundo,
1: perdónanos, Señor.
0: Bajo tu amparo nos acogemos, Santa Madre de Dios. No desprecies las súplicas que te dirigimos. Antes bien, líbranos de todo peligro, oh Virgen gloriosa y bendita. Ruega por nosotros, Santa Madre de Dios, para que seamos dignos de alcanzar las divinas gracias y promesas de nuestro Señor Jesucristo. Amén. Ave María Purísima,
1: sin pecado concebida.
0: En el nombre del Padre, del Hijo y del Espíritu Santo.
1: Amén.

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Buenas tardes. Bienvenidos, queridos hermanos, a celebrar esta Santa Misa. Estamos en la víspera del sexto domingo del tiempo de Pascua, es decir, ya litúrgicamente es domingo. Vivamos con fe y con alegría esta Santa Misa, también en la víspera del Día de las Madres. Para todas las mamás que están aquí, las mamacitas, que el Señor las bendiga, las cuide. Nuestra oración por ustedes, para que sean bendecidas, protegidas por el amor y la misericordia de Dios nuestro Señor. Celebremos con mucha fe. En el nombre del Padre, y del Hijo, y del Espíritu Santo. Amén. El Señor, que nos ha prometido el Espíritu Santo, esté con todos ustedes. En la diócesis nos piden que oremos por las madres difuntas. Dios las tenga en su santo reino. La Santa Misa la ofrecemos en acción de gracias a Dios por la vida de Carlos Lopera en el día de su cumpleaños. La misa la manda su esposa, sus hijos y su nieta. En acción de gracias por la vida de Alaya Gómez, intención de su abuela. En acción de gracias al Espíritu Santo y San Gregorio Hernández por los favores recibidos de Gustavo Alberto Blandón, y en acción de gracias por los favores recibidos al Padre Marianito, intención de Frank Vélez y Elizabeth Cano. ¿Quién es Carlos Lopera? ¿Y quién es Alayan? También está de cumpleaños. Muy bien. El uno viejo y la otra chiquitica. Que Dios los llene de bendiciones. Démosle un fuerte aplauso en este día. Qué bonito regalo el que le dan. Siéntase muy contento, papá, y a la niña que su abuela le ofrece esta misa. Que Dios los cuide pues mucho. Vamos a pedir perdón por nuestros pecados. Cierren los ojos un momentito. Digámosle a Dios en el corazón que nos hemos equivocado, que hemos fallado. De manera especial, hoy es una oportunidad para pedirle perdón a Dios por las equivocaciones contra nuestra mamá. ¿Cuántas veces le hemos desobedecido? ¿Le hemos echado de menos? ¿La hemos insultado? ¿No la hemos escuchado? O las que son mamás a veces no han sido un ejemplo. Pidamos perdón por esos errores. Y digamos todos: yo confieso ante Dios Todopoderoso y ante ustedes, hermanos, que he pecado mucho de pensamiento, palabra, obra y omisión.

0: Alabemos la grandeza de nuestro Dios diciendo a viva voz: gloria a Dios en el cielo y en la tierra paz a los hombres que ama el Señor. Por tu inmensa gloria te alabamos, te bendecimos, te adoramos, te glorificamos. Te damos gracias, Señor Dios Rey Celestial, Dios Padre Todopoderoso, Señor Hijo Único Jesucristo, Señor Dios Cordero de Dios, Hijo del Padre, tú que quitas el pecado del mundo, ten piedad de nosotros. Tú que quitas el pecado del mundo, atiende nuestra súplica. Tú que estás sentado a la derecha del Padre, ten piedad de nosotros. Porque solo tú eres santo, solo tú, Señor, solo tú, Altísimo Jesucristo, con el Espíritu Santo, en la gloria de Dios Padre. Amén. Oremos. Dios Todopoderoso y Eterno, concédenos continuar celebrando con fervor sincero estos días de alegría en honor del Señor resucitado, para que manifestemos siempre en nuestras obras lo que repasamos en el resucitado. Te lo pedimos por nuestro Señor Jesucristo, tu Hijo, que vive y reina contigo en la unidad del Espíritu Santo y es Dios por los siglos de los siglos.
1: Amén.
0: Escuchemos la palabra de Dios con atención.
2: Oración.
3: Lectura del libro de los Hechos de los Apóstoles. En aquellos días, Felipe bajó a la ciudad de Samaria y les predicaba a Cristo. El gentío unánimemente escuchaba con atención lo que decía Felipe, porque habían oído hablar de los signos que hacía y los estaban viendo. De muchos poseídos salían espíritus inmundos lanzando gritos, y muchos paralíticos y lisiados se curaban. La ciudad se llenó de alegría. Cuando los apóstoles que estaban en Jerusalén se enteraron de que Samaria había recibido la palabra de Dios, enviaron a Pedro y a Juan. Ellos bajaron hasta allí, oraron por ellos para que recibieran el Espíritu Santo, pues aún no había bajado sobre ninguno. Estaban solo bautizados en el nombre del Señor Jesús. Entonces les imponían las manos y recibían el Espíritu Santo. Palabra de Dios. Aclama al Señor tierra entera. Aclama al Señor tierra entera. Toquen en honor de su nombre, canten himnos a su gloria. Digan a Dios, qué temibles son sus obras. Aclama al Señor tierra entera. Que se postre ante ti la tierra entera, que toquen en tu honor, que toquen para tu nombre. Vengan a ver las obras de Dios, sus temibles proezas en favor de los hombres. Aclama al Señor tierra entera. Transformó el mar en tierra firme, a pie atravesaron el río. Alegrémonos con él, con su poder gobierna eternamente. Aclama al Señor tierra. Los que temen a Dios, vengan a escuchar, les contaré lo que ha hecho conmigo. Bendito sea Dios que no rechazó mi súplica, ni me retiró su favor. Aclama al Señor tierra entera. Lectura de la primera carta del apóstol San Pedro. Queridos hermanos, glorifiquen a Cristo el Señor en su

0: corazones, dispuestos siempre para dar explicación a todo lo que Él les pida, una razón de su esperanza, pero con delicadeza y con respeto, teniendo buena conciencia, para que cuando los calumnien queden en ridículo los que atentan contra su buena conducta en Cristo. Pues es mejor sufrir haciendo el bien, y así lo quiere Dios, que sufrir haciendo el mal. Porque también Cristo sufrió su pasión de una vez para siempre por los pecados, el justo por los injustos, para conducirlos a Dios. Muerto en la carne, pero vivificado en el Espíritu. Palabra de Dios.
1: Te alabamos, Señor.
0: Aleluya, aleluya, aleluya, gloria al Señor.
2: Purifica mi corazón.

0: Señor, aleluya. Gloria al Señor, aleluya. Gloria al Señor.
1: El Señor esté con ustedes. Lectura del Santo Evangelio según San Juan. En aquel tiempo dijo Jesús a sus discípulos: si me aman, guardarán mis mandatos, y yo le pediré al Padre que les dé otro paráclito, que esté siempre con ustedes, el Espíritu de la verdad. El mundo no puede recibirlo porque no lo ve ni lo conoce. Ustedes, en cambio, lo conocen porque mora con ustedes y está con ustedes. No los dejaré huérfanos, volveré a ustedes. Dentro de poco el mundo no me verá, pero ustedes me verán y vivirán porque yo sigo viviendo. Entonces sabrán que yo estoy en mi Padre y ustedes en mí y yo en ustedes. El que acepta mis mandatos y los guarda, ese me ama. Y el que me ama será amado por mi Padre, y yo también lo amaré y me manifestaré a él. Palabra del Señor. Nuestros pecados sean borrados por la lectura del Santo Evangelio. Estamos en el sexto domingo de Pascua. Ya vamos llegando, dentro de 8 días, a la Ascensión y dentro de 15 a Pentecostés. Y por eso entonces las lecturas ya comienzan a hablarnos de la tercera persona de la Santísima Trinidad, del Espíritu Santo. Decía la primera lectura, que muy bien lo leía ahorita la hermana: pues aún no había bajado sobre ninguno el Espíritu Santo, estaban solo bautizados en el nombre del Señor, les imponían las manos y recibían el Espíritu Santo. El mismo Jesús lo prometió. Dice: yo me voy y le pediré al Padre que les envíe otro paráclito, que esté siempre con ustedes, el Espíritu de la verdad, el Espíritu Santo. Lo tenemos nosotros muy claro. Voy a hacer la pregunta, aunque es obvia, pero simplemente para que lo recordemos. ¿Cuándo recibimos nosotros el Espíritu Santo? El día de nuestro bautismo. Ese día el Espíritu Santo vino con su fragancia, con su poder, y se instaló en nosotros, hizo morada en nosotros. Y miren, el Espíritu Santo, el Señor hoy le dice un nombre muy bonito: el Paráclito, el Paracleto. En griego está esa palabra, traducida al castellano es el bordón, el abogado, el que nos ayuda, el que nos sostiene, el que nos capacita para las obras de Dios. Por eso nosotros hemos recibido ese Espíritu Santo, para ser iluminados por él y tender siempre a la búsqueda del bien. Hay en filosofía una explicación de cómo el ser humano nace con una tendencia a hacer el bien. Nosotros no nacemos con una inclinación al mal. El pecado, o sea, el diablo, nos tienta para que seamos malos, pero el hombre de por sí nace con una tendencia a ser bueno, ¿sí? A ser bueno. ¿Y quién le da esa tendencia? ¿Quién le da esa capacidad al hombre? El Espíritu Santo. El Espíritu Santo. El Espíritu Santo es el que nos capacita. Por eso el Espíritu Santo, el Señor, lo sigue derramando sobre la iglesia de manera especial cada que celebramos los sacramentos. Por eso el Espíritu Santo siempre va estando actuante en nosotros. Miren que hay algo muy grave: el único pecado que no se perdona es la blasfemia contra el Espíritu Santo, o sea, la cerrazón, yo cerrarme a la acción de Dios en mi vida. Uno puede ser muy pecador, pero si no se niega la acción del Espíritu Santo, el Espíritu Santo lo va transformando, lo va cambiando y lo va haciendo a uno mejor persona. Eso que les hablé de la filosofía, si en algún momento quieren leer, se llama sindéresis. La sindéresis es la capacidad innata que tenemos los seres humanos de tender hacia el bien. Por ejemplo, yo aquí les hago una pregunta a ustedes. ¿Uno por naturaleza, uno al papá y a la mamá, los respeta o los irrespeta? Los respeta, por naturaleza. Casi que eso no tienen que enseñárselo a uno, aunque el pao pao también sirve mucho. También sirve mucho, ¿eh? También sirve mucho, porque cuando uno está desjuiciado, a veces en vez de ponerse la correa en la cintura, hay que estrenarla en las pezuñas de los pelados. Pero eso no, tampoco tanto. Entonces, hermanos, eso es, ese Espíritu Santo que el Señor nos promete para que nosotros vayamos buscando de Él. Ahora, miren lo que dice el Señor: no los dejaré huérfanos, volveré a ustedes. El Señor se fue de estar con nosotros de una manera tangible para quedarse luego con nosotros de una manera sacramental. Oiga, eso es muy lindo. Por eso el Señor dice: yo no los dejaré. ¿Qué hizo el Señor antes de morir? Quedarse en los sacramentos, muy especialmente en la Eucaristía, pero no solo en la Eucaristía, sino en los demás sacramentos. Por eso el Señor dice: no los dejaré huérfanos. Ahorita escuché una explicación de un sacerdote de este pedacito que me pareció tan interesante. Decía ese sacerdote, explicando este parrafito, decía: miren, el mundo de hoy es un mundo lleno de tecnología, de mucha cámara, de mucho celular, de muchas cosas en mi pieza. Pero cuando miro alrededor, me doy cuenta que estoy solo, solo. Por tanto, si yo me siento solo, estoy huérfano. El mundo de hoy está sufriendo una orfandad grandísima. ¿Por qué? Porque los papás están ausentes. ¿Por qué? Porque la pareja a veces está ausente. ¿Por qué? Porque no tenemos casi amigos. Nos hemos venido ensimismando mucho, encerrando mucho. La tecnología va permitiendo mucho eso. Y entonces vamos entrando como en un sinsentido de la vida. No compartimos con los demás en la casa. La tecnología, por ejemplo, tiene un problema muy grave. ¿Saben cuál? Aunque no la estoy condenando, porque es supremamente buena, importante y útil. Pero la tecnología mal usada, ¿sabe qué hace? Acerca a los de lejos y aleja a los de cerca. Nos hace huérfanos. Y por eso hoy el Señor nos dice: yo no los quiero dejar huérfanos, yo quiero estar siempre con ustedes. Y el Señor quiere estar con nosotros, y por eso nos regala la presencia de su Santo Espíritu. Hermanos, breguemos a no vivir mucho la orfandad. La orfandad es muy peligrosa, porque la orfandad lo lleva a uno a tener muy malos pensamientos, a tener muchos vacíos. Es muy importante el compartir con los demás, de manera especial con la familia. Y para ello entonces que el Espíritu Santo nos capacite. Mire, el Espíritu Santo es el que nos hace dar cuenta de la relación entre el Padre, el Hijo, Él y de ellos con nosotros. Lo vuelvo a leer: entonces sabrán que yo estoy en mi Padre y ustedes en mí y yo en ustedes. Oiga, qué bonito eso. Desde cuando el Espíritu Santo llega a nosotros, nosotros sabemos que Cristo es el representante del Padre, y que el Padre está en Cristo, y que nosotros estamos en Cristo, y Cristo está en nosotros. Por tanto, nosotros estamos en Dios. Qué interesante eso, hermanos. Nosotros no somos huérfanos, nosotros no estamos a la deriva, sino que tenemos un Dios que nos va guiando, que nos va conduciendo, que nos va llevando, y lo hace de manera especial por medio de su Santo Espíritu. Ahora, y con esto voy terminando esta parte de la predicación: el que acepta mis mandatos y los guarda, ese me ama. Y al que me ama, mi Padre lo amará. Si me aman, guardarán mis mandatos. Así empezaba el Evangelio de hoy. Es decir, si yo sé de la presencia de Dios en mi vida, estoy obligado a cumplir los mandamientos. No es simplemente rezar. Rezar hace parte de los mandamientos, pero los mandamientos tienen que ir más allá, en nuestro comportamiento, en nuestro modo de vivir, en nuestro modo de ser, en nuestro modo de hablar, en nuestro modo de estar con los demás. Por eso decía la segunda lectura: glorifiquen a Cristo el Señor en su corazón. Que nosotros glorifiquemos a Dios con nuestro modo de vivir. ¿Cuántas veces nosotros venimos y le damos gloria a Dios aquí en el templo con el alabaré, alabaré, pero llegamos a la casa y ya no está alabando, sino que allá está injuetanteando, allá está maldiciendo, allá está, ¿eh? ¿Cuántas veces nos pasa a nosotros? Ay, yo vengo de la hora santa, ¿y qué estaba haciendo? Alabando a Dios. Pues que esa alabanza se concretice allá en la casa. Glorifiquen a Dios en su corazón. Cuando usted se maneja bien con su familia, cuando usted es una buena persona, usted glorifica a Dios y tiene una seña de que el Espíritu Santo está dentro de usted. Hasta ahí entonces la palabra de Dios. Una palabrita para don Carlos y para Alayan. Que Dios los bendiga. Don Carlos ya en la mitad del camino, con una muy buena esposa y con unos hijos muy bonitos. Pintó bien, hermano. Menos mal. Que Dios lo bendiga, de verdad. Qué bonita una familia tan hermosa como la suya. Lo felicito. Y ese regalo que hoy le da a su familia de venir a acompañarlo en la Santa Misa, qué lindo. Que Dios lo cuide, que Dios lo proteja. Valore mucho la mujer que el Señor le regaló, por medio de ella los hijos que el Señor también le proporcionó. Y ahí va el retoñito más chiquito, la criaturita, la niña. Que el Señor lo ayude mucho, que cumpla muchos años más, siga siendo hombre en su casa, siga tallando en sus hijos ese talante varonil, cristiano, de hombre trabajador, sirviéndole precisamente al municipio en la limpieza del agua, y hágalo bien bonito. Sí, muchos pues consumimos esa agua porque usted la trata, porque usted la limpia. Dios le pague. Feliz cumpleaños. Y a la chiquitina, también con su papá, con su mamá, con su abuela, que el Señor se las bendiga. Cuídenla mucho, quiéranla mucho. Les tocó tener un hijo en una época muy dura, pero todas las épocas son duras. Simplemente hay que enseñarle a crecer recia, con amor, con cariño. Enseñarle a estudiar, a trabajar, a ser mujer, a salir adelante. Que Dios se las cuide. Ustedes dos a darle mucho testimonio de vida cristiana, a ser muy juiciosos. Y que el Señor les conceda a su niña y por medio de ella mucha salud, mucha paz y mucho bienestar. Y no puedo terminar la predicación sin una palabrita para las mamás. Hoy es el Día de la Madre. En la mañana hacíamos memoria de las madres difuntas. Ya a esta hora, ahorita vamos a estar en el festejo allí en el trapiche y ustedes en sus casas compartiendo con la mamá. Gracias, mujeres. Gracias por ser mamás. Gracias por haber dicho sí a la hora de haber concebido, de no haber abortado sus hijos, sino de haberlos traído a este mundo. Que Dios bendiga sus vientres, vientres que dieron vida. Que Dios bendiga sus pechos que alimentaron estas criaturas. Que Dios bendiga sus familias. Gracias por ser mamás. Felicitaciones por ser mamás. Y yo siempre les pido un favor a las mamás: sigan echando cantaleta, síganse enojando, síganse emberracando, sigan diciendo lo que tienen que decir hacia nosotros los hijos. De repente no nos gusta escucharlo, pero sigan siendo mamás. Como la gallina, sigan arropando los hijos bajo sus alitas. Nunca vayan a dejar que los hijos se les vayan. Hay un pasaje muy lindo en la Biblia. Cuando el niño Dios se perdió, inmediatamente María se preocupó y se fue a buscarlo. Gracias a Dios no lo encontró como muchos de ahora fumando marihuana, sino que lo encontró en el templo, explicándole a los letrados y a los fariseos muchas cosas. Mamás, si en algún día ustedes saben que su hijo se está perdiendo, no duden en buscarlo, vayan. Gracias por ser mamás. Gracias por ser esas mujeres tesas, berracas, que no comen sin que toda su familia primero haya comido, que no duermen si primero no todos están dormidos, que sufren cuando alguien en la casa está pasando por una dificultad. Con este fuerte aplauso les decimos el cariño que les tenemos. Feliz Día de la Mamá. Creo en Dios Padre Todopoderoso, Creador del cielo y de la tierra. Creo en Jesucristo, su único Hijo, nuestro Señor, que fue concebido por obra y gracia del Espíritu Santo. Nació de Santa María la Virgen, padeció bajo el poder de Poncio Pilato, fue crucificado, muerto y sepultado, descendió a los infiernos y al tercer día resucitó de entre los muertos, subió a los cielos y está sentado a la derecha de Dios Padre Todopoderoso. Desde allí ha de venir a juzgar a los vivos y a los muertos. Creo en el Espíritu Santo, la Santa Iglesia Católica, la comunión de los santos, el perdón de los pecados, la resurrección de la carne y la vida eterna. Amén. Y me faltó una palabrita. Hijos, nunca hagamos sufrir a las mamás. Desgraciado el hijo que pone a sufrir a una mamá. Que la única tristeza que un hijo le haga sacar a su madre de sus ojos sea de felicidad. En un momentico de silencio, oremos por nuestras mamás, por la suya, por las suyas, tu hermana, tu abuela, tu tía, ese personaje que ha sido como tu mamá, dígale al Señor en este momento que se la bendiga. Si ustedes son mamás, dígale al Señor que les siga conservando ese don bonito, que las cuide, que las proteja, que les dé fuerza para seguir siendo buenas mamás en medio de su hogar. Escucha, Señor, estos ruegos que te hemos dirigido con fe. Por medio de tu madre, bendice todas las mamás de nuestro pueblo de campamento y las mamás del mundo entero. Que vives y reinas por los siglos de los siglos. Que el Señor bendiga la economía de nuestras familias. Nunca nos falte el Señor con una monedita en el bolsillo. Tengamos siempre lo indispensable para vivir digna y cómodamente. Que el Señor bendiga a nuestros trabajaderitos en el nombre del Padre y del Hijo y del Espíritu Santo. Amén. Siéntense y cantamos.
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Oren, queridos hermanos, para que este santo sacrificio de la Eucaristía sea agradable a Dios Padre Todopoderoso. Suban a ti, Señor, nuestras súplicas con las ofrendas sacrificiales, para que, purificados por tu bondad, nos preparemos para el sacramento de tu inmenso amor. Por Jesucristo nuestro Señor. El Señor esté con ustedes. Levantemos el corazón. Demos gracias al Señor nuestro Dios. En verdad es justo, es necesario, es nuestro deber y salvación darte gracias, Señor, porque tú eres el Dios de los vivos que nos llamas a la vida y quieres que gocemos de una felicidad eterna. Tú has resucitado a Jesús de entre los muertos, el primero de todos, y le has dado una vida nueva. A nosotros nos has prometido lo mismo, una vida sin fin, sin penas y sin dolores. Por eso nos unimos a los ángeles y a los arcángeles y con ellos te cantamos bien fuerte.

vamos a vivir con fe la consagración. Un momentico ahí, cada uno ofrézcale la vida de su mamá, viva o muerta, para que el Señor la bendiga. Santo eres en verdad, Padre, y con razón te alaban las criaturas. Por eso te pedimos que derrame la fuerza del Espíritu Santo sobre estas ofrendas de pan y de vino, de manera que se conviertan para nosotros en el cuerpo y en la sangre de Jesucristo nuestro Señor. Él, antes de morir, sentado a la mesa con los discípulos, tomó pan. Después de dar gracias, lo partió y lo dio a los discípulos diciendo: tomen y coman todos de él, porque esto es mi cuerpo que será entregado por ustedes. Bendice las mamás. Bendice las que sufren. Bendice nuestras familias, Señor. Terminada la cena, el Señor tomó la copa llena de vino y después de dar gracias se la pasó a los discípulos diciendo: tomen y beban todos de él, porque este es el cáliz de mi sangre, sangre de la alianza nueva y eterna, que será derramada por ustedes y por muchos para el perdón de los pecados. Y les dijo: hagan esto en conmemoración. Este es el sacramento de nuestra fe. Por eso, Padre Santo, estamos reunidos delante de ti y recordamos con alegría todo lo que Jesús hizo para salvarnos. En este santo sacrificio que Él entregó a la Iglesia, renovamos su muerte y su resurrección. Padre que estás en el cielo, te pedimos nos recibas a nosotros junto con tu Hijo querido. Él aceptó la muerte por nosotros, pero tú lo resucitaste. Él vive siempre junto a ti y está también aquí con nosotros. Él vendrá lleno de gloria al fin del mundo y en su reino no habrá pobreza ni dolor. Nadie estará triste, nadie tendrá que llorar, porque ni el pecado ni la muerte dominarán más. Padre, tú nos llamaste para que con alegría recibiéramos de esta mesa el cuerpo de Cristo. Concédenos, te lo pedimos, que fortificados con la virtud de este alimento te agrademos más y más, y con la fuerza del Espíritu Santo lleguemos cada día a servirte mejor. Te pedimos por el Papa León, por nuestro obispo Luis Albeiro. Te pedimos por nuestros hermanos los fieles difuntos, recíbelos con amor en tu casa. Te pedimos, Señor, que llenes de bendiciones a Carlos Lopera y a Alayan Gómez, que celebran el milagro de la vida. Bendice la esposa, los hijos y nieta de Carlos y la abuela de Alaya. Te pedimos que bendigas a Gustavo Alberto Blandón y a Frank Vélez y Elizabeth Cano, que ofrecen esta Eucaristía, el uno en acción de gracias al Espíritu Santo y a San Gregorio Hernández, y los otros al Padre Marianito. Bendice las mamás de nuestro pueblo, en especial las que están en esta Santa Misa, y bendice a mi mamá. Ten misericordia de todos, y así con María, con San José, con el Padre Marianito y en comunión con todos los santos, te alabaremos y te glorificaremos por Cristo Señor nuestro. Por Cristo, con Él y en Él, a ti Dios Padre omnipotente, en la unidad del Espíritu Santo, todo honor y toda gloria por los siglos de los siglos. Los que hayan venido con la mamá, tómenla de la mano en este momento y vamos a rezar el Padre Nuestro pidiéndole a Dios que no nos falte con el pan de cada día. Padre nuestro que estás en el cielo, santificado sea tu nombre, venga a nosotros tu reino, hágase tu voluntad en la tierra como en el cielo. Danos hoy nuestro pan de cada día, perdona nuestras ofensas como también nosotros perdonamos a los que nos ofenden. No nos dejes caer en la tentación, líbranos del mal.
Líbranos de todos los males, Señor. Concédenos la paz en nuestros días, para que, ayudados por tu misericordia, vivamos siempre libres de pecado, protegidos de toda perturbación, mientras esperamos la gloriosa venida de nuestro Salvador Jesucristo. Señor Jesucristo, que dijiste a los apóstoles: la paz les dejo, mi paz les doy, no tengas en cuenta nuestros pecados, sino la fe de tu iglesia. Conforme a tu palabra, concédele la paz y la unidad. Tú que vives y reinas por los siglos de los siglos, la paz que regala Jesús esté con todos ustedes. Dense la paz. Yeah. Hey.

Él es el Cordero de Dios que quita el pecado del mundo. Dichosos los invitados a la cena del Señor. No soy digno de que entres en mi casa, pero una palabra tuya bastará para sanarme.

0: Démosle gracias infinitas al Señor por ser tan bueno con nosotros. Démosle gracias por este día de vida. Cada uno démosle gracias por la mamá que nos regaló, que nos tocó, que nos dio la vida. Démosle gracias a Dios por este día de hoy, por esta celebración de esta Santa Misa. Digamos, por todo, gracias Señor. Oremos, Dios omnipotente, que en la resurrección de Jesucristo nos ha renovado para la vida eterna, multiplica en nosotros los frutos del misterio pascual e infunde en nuestros corazones la fortaleza del alimento de salvación. Por Jesucristo nuestro Señor, concédele, Señor, el descanso eterno. Que nuestros hermanos los difuntos, en especial las que fueron mamás, por la misericordia de Dios, descansen en paz. Que el Señor bendiga a la esposa, hijos y nieta de Carlos, la abuela de Alaya, a Gustavo Blandón, a Frank y a Elizabeth, que mandaron ofrecer esta Santa Misa. Nos bendiga a nosotros, que fuimos quienes la celebramos. Ahorita, entonces, a partir de las 7:15, buscando las 7:30, el ratico de música para planchar y música para las madres y el ratico de viejoteca, ahí en el trapiche, nos prestaron ese ambiente como pagamos un ratico de churrumbis chumbis, como cristiano, católico. Entonces, los que quieran ir, vamos a hacer un bingo. Se va a hacer un bingo a 20,000 pesos, dependiendo las tablas que vendamos allá, decimos ahorita cuánto es el premio. La idea es que sean unos 500,000 pesitos, ahí miramos, allá miramos. La idea es conseguir fondos para la casa que se va a construir de los sacerdotes ancianos y enfermos. Si alguno quiere comprar la tablita y no quiere ir, pues entonces se me acerca, yo la compro y allá ponemos a alguien a que nos la juegue y pueden colaborar y de repente también está la suertecita. Mañana entonces bien pues con la mamá, le dan un regalito, le hacen la comida, denle platica. No compren cosas para la casa, sino para la mamá. Le dan platica para que ella compre. Que a veces llegan y se con una lavadora el día de la madre, pero eso para qué. Él va a contar una historia, mañana la va a contar en las misas también. Una vez en una parroquia, no se sienten que no es larga, pero en una parroquia donde yo trabajé, un señor le regaló el día de la madre a la esposa, le regaló una vajilla. Y ay, tan querido, mi Dios le pague. Y metió la vajilla debajo de la cama. Y en el día del padre, ella le regaló un losero al Señor. Y le dijo, ¿para qué un losero? Y yo, para que ponga la vajilla que me dio el día de la madre. Eso se dan cositas para ella, unos calzoncitos, pero que ella se los gaste, ¿cierto? Las cositas para la casa, ya las vamos comprando para la casa. Entonces, bien queridos con la mamá. Y lo más especial, no hacerla sufrir. Ese es el regalo más grande que uno le puede dar a una mamá. El Señor esté con ustedes. La bendición de Dios Todopoderoso, Padre, Hijo y Espíritu Santo, descienda sobre nosotros y nos acompañe siempre. En el nombre del Señor se pueden ir en paz. Linda noche, Dios y la Virgen los acompañen. Feliz Día de la Madre.
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0: Enviados en la Esperanza 2026. Avanzamos al encuentro con Cristo hasta ver a Cristo formados en ustedes. Estamos viviendo el mes de mayo, un mes muy especial para nuestros católicos. Mayo tiene un perfume distinto. Mayo nos habla de María, nos habla de las madres, nos habla del amor de Dios y nos prepara también para la gran fiesta de Pentecostés, la venida del Espíritu Santo. Mayo es el mes del Santo Rosario. Qué bonito recordar aquellas imágenes de nuestras familias campesinas rezando el rosario al caer la tarde, tal vez alrededor de una mesa sencilla, quizás después de una jornada dura de trabajo, pero siempre con la confianza puesta en Dios. ¿Cuántos de nosotros aprendimos a rezar gracias a una madre o a una abuela? Muchas veces fue una mujer sencilla, humilde, trabajadora, la que nos enseñó a hacer la señal de la cruz, la que nos llevó por primera vez a la iglesia, la que nos enseñó a confiar en la Virgen María. Por eso mayo también es el mes de las madres. Y hoy quiero enviar un saludo lleno de cariño a todas las madres vivas. Gracias por tanto amor silencioso. Gracias por las lágrimas escondidas, por las noches sin dormir, por las preocupaciones, por el esfuerzo diario, por sacar adelante sus hogares aún en medio de las dificultades. Una madre es el reflejo más cercano del amor de Dios. Y también en este mes recordamos con cariño a las madres difuntas. ¿Cuántas personas llevan en el corazón la ausencia de su mamá? Tal vez ya no están físicamente, pero sigue viva en el recuerdo, en los consejos que dejó, en la fe que sembró, en el amor que entregó. Hay madres que nunca mueren del todo, porque viven eternamente en el corazón de sus hijos. Y qué bonito pensar que aquellas madres que partieron a la eternidad hoy descansan en las manos misericordiosas de Dios. Por eso, este mes también es un tiempo para orar por ellas, para agradecer su vida, para pedirle al Señor que les conceda el descanso eterno. Pero mayo también nos prepara para una fiesta muy grande de la iglesia, Pentecostés, la venida del Espíritu Santo. ¿Qué necesita hoy nuestro mundo si no es el Espíritu Santo? Necesitamos el Espíritu Santo en las familias para que vuelva el diálogo y el perdón. Necesitamos el Espíritu Santo en los jóvenes para que no pierdan el rumbo. Necesitamos el Espíritu Santo en los hogares para que vuelva la oración. Necesitamos el Espíritu Santo en el corazón para sanar tantas heridas. A veces vivimos cansados, preocupados, llenos de angustia y de miedo, pero Pentecostés nos recuerda que Dios nunca abandona a su pueblo. El Espíritu Santo sigue soplando hoy. Sopla en las madres que luchan por sus hijos, sopla en el cansancio que trabaja en la tierra con esperanza, sopla en quien ayuda al necesitado, sopla quien todavía tiene fe a pesar de las dificultades. Por eso, queridos hermanos, durante este mes de mayo los invito a volver a Dios. Volvamos al rosario en familia, volvamos a la oración sencilla, volvamos a la Eucaristía, volvamos a abrir el corazón al Espíritu Santo. Y que María Santísima, Nuestra Señora del Rosario, patrona de nuestra parroquia, nos cubra siempre con su manto y nos enseñe a vivir con humildad, con fe y con amor. Que Dios bendiga sus hogares, bendiga a las madres vivas y conceda el descanso eterno a nuestras madres difuntas. Y que el Espíritu Santo llene de paz el corazón de todos ustedes. Dios los bendiga abundantemente. Presbítero José Luis Sánchez Castillo, párroco.
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